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3: Las 4. 1. 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
3: Amables oyentes, reciban todos un saludo fraternal de parte de su amigo consejero social y espiritual, el profesor Cristian. Para llevarles una vez más, como todos los días, un programa más, Secretos de la Felicidad. Esperando que este programa sea del agrado de todos y que algunas personas de ustedes, especialmente las personas con problemas, pues tengan la oportunidad de encontrar en este programa la solución más rápida, más corta, más viable al problema que esté atormentando el feliz momento de tu vida. 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Una vez más, como todos los días, vamos a pasar a la sesión de grafología a través de la radio, exhortándoles a todas las personas que me han escrito su carta que mantengan una indudable espera. Todas las cartas serán leídas en orden de llegada. En este momento le pido de favor que pongan mucha atención, porque una carta de estas que les daremos lectura puede ser la tuya.
4: Y de inmediato, abriendo el cofre de las correspondencias, en mi mano posa la primera carta, que dice: Maestro, le escribe un hombre desahuciado de un lugar anónimo. Mi problema se viene presentando desde hace más de 10 años. He venido sufriendo diversas enfermedades porque se me quita una y me aparece la otra. Me curo de una y me aparece otra. Ya he gastado toda una fortuna. Acabo de recibir un dinero, pero me siento asustado porque cada vez que me llega cualquier dinerito a la mano, inmediatamente se me aparece una enfermedad, o que se me enferma un hijo, o que mi señora tengo que salir corriendo con ella al médico. Yo quiero que usted me diga, ¿qué puedo hacer para que estas enfermedades salgan de mi vida? ¿Por qué si he visitado tanta gente, ninguna me puede dar una solución? Dígame usted, maestro, porque le tengo mucha fe, porque un compadre mío que vendió un terreno y fue con usted y usted le dio la orientación y puso un negocio de compra y venta de ganado, y ahorita en 2 meses que tiene trabajando ya tiene 10 vacas nuevas que yo no se la había visto, y eso me dio mucha seguridad al ver que mi compadre está progresando porque usted le dio la orientación y le dio una protección que me dijo él. Entonces yo quiero que usted haga lo mismo conmigo, me ayude a progresar, me ayude a quitar estas enfermedades y estos problemas. También quiero hablarle sobre una hija que tengo que tiene mucha mala suerte en el amor. Ya le he conocido 5 novios y con ninguno ha podido formalizar, porque tarde o temprano se le van o la dejan por otra. Dígame, maestro, ¿qué está pasando? ¿Se despide de usted, hombre desahuciado de un lugar anónimo? Pues bien, querido y estimado amigo que me escribe su carta, después de retornarle su saludo con el mismo cariño y aprecio, paso a decirle lo siguiente. A través de un proceso en las ciencias ocultas y la grafología que le hicimos a las ramificaciones de su letra que me ha escrito, nos pudimos dar cuenta que usted es una persona muy noble, muy bondadosa, y usted es de lo que recibe en su hogar a personas sin saber quiénes son ni de dónde vienen. Y a usted le han hecho una brujería, le han hecho un mal, un vudú, y eso para que usted se vaya totalmente a la ruina, se vaya a la quiebra. Querido amigo, a través del estudio que le hicimos a su carta, nos dimos cuenta que en el patio de su casa, ahí en el lado izquierdo donde está la mata de mango, ahí usted va a escarbar a 1 metro del tronco hacia la izquierda, y ahí usted va a encontrar una bolsa negra con unos frascos de bayonesa que tienen unas aguas negras, otro contiene una arena con agua del mar y su nombre y apellido escrito con letra negra. Y usted va a encontrar también una bola de pelos de animal, y ese es el trabajo que le tienen, amigo. Por eso siempre hay enfermedad en su hogar, por eso siempre hay problema. Y si usted no retira eso, usted siempre va a estar de mal en peor. Usted va a sacar eso, pero no lo va a tocar directamente con su mano, sino que con una bolsa negra usted lo va a agarrar y lo va a traer aquí a mi oficina. Amigo, tenga mucho cuidado, porque no todo el que dice soy su amigo lo es. Un amigo es un peso en la bolsa si usted no lo tiene rota, querido amigo, porque a usted le han visto la cara en varias ocasiones con algunos negocios que usted ha hecho. Lo engañan y usted únicamente se queda tranquilo porque lo tienen dominado, lo tienen a usted amarrado de pies y manos. Haga lo que le estoy diciendo. Con relación a su hija, se recuerda usted de su vecina Marianela, que tiene una hija que cuenta con 20 años de edad. Esas dos personas son las que le tienen un trabajo a su hija puesto para que no tenga suerte. Ese vestido azul que su hija tenía de cuando ella cumplió sus 15 años, que se le perdió a ustedes de la casa, es esa mujer que lo tiene, y se lo tiene en una caja preparado con el nombre de su hija y sus 5 pensamientos para que ella no tenga suerte en el amor. Este muchacho que ella ahorita anda de novio, dígamele a ella que le pida a él 7 días sin verla. Dígale a ella que agarre 7 rosas rojas, un poco de miel, que consiga agua bendita y el agua de 3 cocos. Que me haga esto todo en una cubeta. La rosa me la va a triturar en esa agua. Luego me va a poner a tibiar 5 litros de agua más. Y todo esto me lo va a mezclar. Y esto se lo va a echar por el cuerpo. Lo va a hacer 3 martes y 3 viernes. Y al pasar esos 3 martes y 3 viernes, verá que su hija no pasa 6 meses. Si ella quiere casarse, se va a casar. Porque con esto que le estoy diciendo y algo más que le vamos a hacer, verá que toda la contrariedad, toda la envidia, todo el hechizo que existe a su alrededor, se van a alejar de su vida. Gracias. Muchas gracias por su carta, querido hermano. Hay otra cosa más que le queremos decir, pero que a través de la radio no se lo podemos comunicar. Y no obstante, les vamos a decir el nombre y apellido de la persona que le está haciendo esto. Le vamos a mostrar la cara para que usted sepa de quién cuidarse. Pero no me hable esto con nadie que le estoy diciendo, porque la persona que es vive cercana a usted. Gracias. Muchas gracias por su carta nuevamente y que Dios le bendiga y le acompañe.
5: Dice otra carta: maestro, le escribo esta carta con el propósito de que usted me saque de una duda. Porque donde yo vivo con mis padres, se me han perdido una prenda interiores. Después de eso yo estoy sintiendo unos dolores de cabeza, también unos dolores desesperantes. Luego siento que mi estómago me va a estallar. Dígame si usted sabe qué es lo que tengo en realidad, porque han dicho que es la suegra que me tiene así. Pero quiero que usted me diga la verdad. Le escribo con el seudónimo de la mujer pensativa. Bien, querida y estimada amiga que me escribes, yo analicé su letra y pude determinar que realmente su corazón no la ha engañado, porque realmente su suegra es la persona que la tiene padeciendo de esas dolencias de cabeza y estómago, porque ella nunca ha estado de acuerdo de que usted viva con su hijo. Por esa razón, ella le está haciendo esto, para que usted se desespere y abandone a su esposo. Visíteme, que le puedo ayudar desinteresadamente, para yo ponerle punto final, quitarle esa brujería, quitarle ese daño que usted tiene, y así usted pueda triunfar. Gracias. Muchas gracias por su carta. Que Dios la bendiga y le acompañe siempre.
4: Vamos a seguir dando lectura a otra carta que dice: maestro, me encuentro muy desesperada porque mi esposo anda con unos dolores de cabeza que no se le quitan. No sé a qué se debe. Me dice que hace 4 días que lo anda sintiendo. Lo veo muy desesperado, a veces hasta pierde el color. Por favor, me encuentro desesperada porque no sé a qué se debe. Fui donde un señor y llevé una foto y me dijo que era un mal puesto. Entonces le escribo a usted porque una comadre mía fue a visitarlo y dice que usted sí dice la verdad. Y yo quiero que usted me diga la verdad, sea cual sea. Por favor, ayúdeme. Pues bien, querida amiga, que me escribe su carta. Usted quiere que le diga la verdad. Usted quiere que le diga qué pasó. Recuérdese del día miércoles que su esposo llegó a altas horas de la noche. Su esposo estuvo enamorando a una mujer porque fue a una cantina y se puso a tomar y se puso a enamorar a una mujer que él vio ahí en la cantina. Lo que él no sabía que esa mujer andaba con un hombre. Cuando él se paró donde él estaba, quiso abrazar a esa mujer y el señor que estaba detrás de él le pegó un golpe y le hizo una contusión, le hizo un daño en su cabeza. Y es por eso que después de 4 días él empezó a sentir eso. Lo que él tiene no es una brujería. Si usted quiere, vaya y dígale a esa persona que él visitó y dígale que es mentira, que es un mentiroso, porque su esposo no tiene brujería. Lo que él tiene es la contusión, el golpe que recibió, que hasta ahora le está causando problemas. Mi consejo es que vaya con un médico especialista para que le pueda dar el tratamiento adecuado para que se le pueda quitar. Vaya con él y que le tome una radiografía para ver qué fue lo que sufrió en el cráneo. Cuando viene a ver, puede tener una rotura o algo similar. Visite al médico y se va a recordar de mí.
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8: La receta naturista para el día de hoy es para el reumatismo. La palabra reumatismo se deriva de la palabra griega reuma, que significa una hinchazón. Refiere a una enfermedad aguda o crónica que se caracteriza por el dolor y la hinchazón de los músculos, de los ligamentos y de los tendones o de las articulaciones. La principal causa del reumatismo es la presencia de residuos tóxicos en la sangre. Tratamiento para el reumatismo. La calabaza amarga se considera beneficiosa en el tratamiento del reumatismo. Una taza de jugo extraída del vegetal se debe mezclar con una cucharada de miel y tomar diariamente para tratar esta enfermedad. Este tratamiento se debe continuar por lo menos 3 meses para proporcionar el alivio. 3 cucharadas de hojas de apio picados se hierven en 1 litro de agua durante 10 minutos. Se endulza y se toma como agua de uso durante 15 días. Se machacan 7 huesos de aguacate, se echan en un frasco de boca ancha de 1/2 litro y se llena con alcohol de caña puro. Se deja serenar 7 días y se aplica sobre las partes adoloridas por las noches.
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3: Esto ha sido todo por el día de hoy. 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
1: Una canción para Chito. 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
1: Revista del Consumidor Radio.
2: Margarina o mantequilla, aunque pueden parecer iguales y usarse para preparar muchos alimentos, tienen diferencias importantes.
1: Su origen, composición y características no son las mismas. Por eso, antes de elegir, infórmate con el estudio de calidad que Profeco les hizo a estos productos.
2: Y en la sección Consuminis, descubrirás una nueva forma de consumir sin tener que gastar. Intercambia, juega y comparte.
1: Una forma sencilla de aprovechar todas esas cosas que hace mucho ya no usas, que están en buen estado y que otra persona puede estrenar.
3: Revista del Consumidor.
2: El Laboratorio Nacional de Protección al Consumidor analizó 43 productos, 28 mantequillas y 15 margarinas para conocer su calidad y verificar que cumplan con la información que ofrecen.
1: Pero antes de conocer los resultados, la química Margarita Gómez Sánchez nos explica qué diferencia una mantequilla de una margarina.
4: Hola, ¿qué tal? Soy la QFB de Guadalupe Margarita Gómez Sánchez y estamos en el Laboratorio Nacional de Protección al Consumidor. Y aquí realizamos el estudio de calidad de margarinas y mantequillas. Bueno, una de las grandes dudas que surge como consumidores es la diferencia entre mantequillas y margarinas. Fundamentalmente es el origen de sus grasas. Las mantequillas provienen de leche, básicamente de crema de leche, y en este caso pues son grasas saturadas, por lo mismo. Tienen un aproximadamente de 80% de grasa. Pero bueno, también podemos encontrar algunas vitaminas como la A, la E, la D y calcio. En cambio, por ejemplo, las margarinas, su origen es vegetal. Provienen sus grasas de aceites vegetales. Pero para que puedan tener la consistencia que conocemos, necesitan llevar un proceso. En ese proceso, algunos de nuestros productos pueden llegar a presentar grasas trans. Aunque bueno, la otra contraparte es que llegan a tener un 60% de grasa.
2: Se analizaron 28 mantequillas y 15 margarinas. La mayoría declara que no contiene sal.
1: ¿Qué pruebas se aplicaron?
4: Las pruebas que se realizaron fue información al consumidor, contenido neto, cantidad de agua, la cantidad de grasa, el tipo

0: tipo de grasa, la cantidad de sal presente y en este caso también el contenido energético que proporciona.
1: Se revisó que cumplan con los requisitos de información comercial y que esta sea verdadera. Deben indicar, entre otros,
2: marca, denominación, contenido neto, lista de ingredientes, fecha de caducidad, alérgenos y leyenda de conservación.
1: Pasaron por la báscula, pero ¿para qué se realiza esta prueba?
2: Para comprobar que el producto contenga la cantidad indicada en su etiqueta. Las personas consumidoras tienen derecho a recibir información clara, veraz y comprobable.
1: Otro punto importante fue conocer qué tipo de grasa contienen.
2: Al ser la grasa el ingrediente principal y el elemento que determina si un producto puede llamarse mantequilla o margarina, se verificó que correspondiera con su denominación, grasa de leche en las mantequillas y aceites vegetales en las margarinas.
1: También se revisó el contenido de sodio. Aunque es un mineral necesario para el organismo, consumirlo en exceso puede relacionarse con problemas de salud.
2: ¿Y qué hay del aporte calórico?
1: De manera informativa, se calculó su contenido energético tomando como referencia que cada gramo de grasa aporta 9 kilocalorías.
2: Estos fueron los resultados.
0: Los resultados obtenidos en general fueron buenos, en este caso cumplieron con el contenido neto, el tipo de grasa, la cantidad de grasa, la cantidad de sal, salvo un producto que a lo mejor no cumplió con la cantidad necesaria para poderse denominar como margarina. Pero bueno, vamos a ver los resultados para que ustedes tomen sus propias decisiones.
1: Dos productos de la marca Lurpak se denominan mezcla de mantequilla con aceite de canola. Al no corresponder a una mantequilla o margarina, no cuentan con un estándar de calidad específico que los regule.
2: Un producto de la marca Gloria no debería llamarse mantequilla porque no cumple con el mínimo de grasa requerido por el estándar de calidad.
1: Y un producto de la marca Table Made no tiene la grasa suficiente para denominarse margarina.
2: Haz un consumo informado.
0: Algunas de las recomendaciones que podemos darles al momento de que ustedes van a hacer sus compras es que chequen que realmente su producto esté en refrigeración, que esté el envase en condiciones óptimas, que la fecha de caducidad está en tiempo y al tiempo de uso que le vayan a dar. También decidir si su producto que van a consumir lo necesitan con sal o sin sal, de acuerdo a lo que van a preparar. En este caso también es importante que cuando ustedes pongan su producto en su recipiente sartén, tenga una temperatura baja, puesto que si es muy alta puede llegar a quemarse o tomar coloración o sabor desagradables.
1: Recuerda que tanto la mantequilla como la margarina son productos con alto contenido de grasa. Las mantequillas contienen principalmente grasas saturadas y las margarinas suelen contener grasas trans, por lo que se recomienda moderar su consumo.
2: Consulta el estudio de calidad de mantequillas y margarinas en la Revista del Consumidor en su edición impresa o digital.
1: Porque un consumo saludable empieza con decisiones basadas en información veraz.
2: Ahora te daremos unas ideas para que las niñas y los niños se diviertan y puedan tener las cosas y juguetes que desean sin necesidad de gastar.
3: Revista del Consumidor.
1: ¿Te imaginas regresar a casa con un libro nuevo, un rompecabezas o ese juguete que llevabas meses buscando sin gastar un solo peso?
2: Sí se puede. Solo necesitas algo que ya no uses y muchas ganas de intercambiar.
1: Es una gran forma de conseguir cosas que te gusten. Además de ser divertida, ayuda a cuidar tu bolsillo y también al planeta.
2: ¿Has escuchado hablar del trueque?
1: Es una opción para el consumo cotidiano, sustentable y comunitario.
2: Es un intercambio. Tú das algo que ya no usas, pero que está en buen estado, y recibes otra cosa que alguien más ya no necesita.
1: Puede ser un juguete, un libro, una historieta, una mochila, ropa que ya no te quede, o hasta un juego de mesa.
2: Por ejemplo, imagina que tus patines ya no te quedan, pero una amiga tiene el libro que tanto querías leer. ¡Los dos ganan!
1: Lo mejor es que no necesitas gastar dinero para llevarte algo nuevo a casa.
2: Organizar un trueque o intercambio es muy fácil. Invita a tus amigas y amigos y pídeles que busquen objetos que ya no utilicen, pero que todavía estén completos y en buen estado. Eso sí, hay que limpiarlos hasta que luzcan bonitos.
1: Recuerda que un buen intercambio debe ser justo. Entrega únicamente cosas que tú también aceptarías recibir.
2: Además de divertirse, estarán dando una segunda vida a muchos objetos que, de otra forma, podrían quedarse olvidados en un cajón.
1: Eso ayuda a generar menos basura, aprovechar mejor los recursos y consumir de manera más responsable.
2: Y quién sabe, quizá descubras un libro que se convierta en tu favorito, un rompecabezas que nunca habías armado o ese juguete que llevabas tiempo buscando.
1: Porque no siempre lo mejor es comprar algo nuevo. Muchas veces, compartir e intercambiar también es una gran opción.
2: Eso sí, para organizar el trueque, pide el apoyo de una persona adulta de confianza.
1: Reunirse, jugar, compartir y cuidar el planeta.
2: Todo al mismo tiempo.
1: Revista del Consumidor. Información útil para consumir mejor.
3: Revista del Consumidor.
1: En la edición 593 de la Revista del Consumidor, tenemos contenidos para todos los gustos. Y si quieres darte un chapuzón, consulta nuestra sección de Brújula de Compra.
2: Recabamos los precios de acceso a parques acuáticos o balnearios ubicados en 9 entidades del país para conocer los costos y características de los servicios incluidos en pases de un día, sin hospedaje.
1: Si tienes una queja de algún proveedor de bienes o servicios, recuerda que en el teléfono del consumidor atendemos tu queja o denuncia.
2: Llámanos al 5555-688722. 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Medio siglo cuidando a las personas consumidoras.
3: Hoy.
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3: Amables oyentes, reciban todos un saludo fraternal de parte de su amigo consejero social y espiritual, el profesor Cristian. Para llevarles una vez más, como todos los días, un programa más, Secretos de la Felicidad. Esperando que este programa sea del agrado de todos y que algunas personas de ustedes, especialmente las personas con problemas, pues tengan la oportunidad de encontrar en este programa la solución más rápida, más corta, más viable al problema que esté atormentando el feliz momento de tu vida. 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Una vez más, como todos los días, vamos a pasar a la sesión de grafología a través de la radio, exhortándoles a todas las personas que me han escrito su carta que mantengan una indudable espera. Todas las cartas serán leídas en orden de llegada. En este momento le pido de favor que pongan mucha atención, porque una carta de estas que les daremos lectura puede ser la tuya.
4: Y de inmediato, abriendo el cofre de las correspondencias, en mi mano posa la primera carta, que dice: Maestro, le escribe un hombre desahuciado de un lugar anónimo. Mi problema se viene presentando desde hace más de 10 años. He venido sufriendo diversas enfermedades porque se me quita una y me aparece la otra. Me curo de una y me aparece otra. Ya he gastado toda una fortuna. Acabo de recibir un dinero, pero me siento asustado porque cada vez que me llega cualquier dinerito a la mano, inmediatamente se me aparece una enfermedad, o que se me enferma un hijo, o que mi señora tengo que salir corriendo con ella al médico. Yo quiero que usted me diga, ¿qué puedo hacer para que estas enfermedades salgan de mi vida? ¿Por qué si he visitado tanta gente, ninguna me puede dar una solución? Dígame usted, maestro, porque le tengo mucha fe, porque un compadre mío que vendió un terreno y fue con usted, y usted le dio la orientación y puso un negocio de compra y venta de ganado, y ahorita, en 2 meses que tiene trabajando, ya tiene 10 vacas nuevas, que yo no se la había visto. Y eso me dio mucha seguridad al ver que mi compadre está progresando, porque usted le dio la orientación y le dio una protección que me dijo él. Entonces yo quiero que usted haga lo mismo conmigo. Me ayude a progresar, me ayude a quitar estas enfermedades y estos problemas. También quiero hablarle sobre una hija que tengo, que tiene mucha mala suerte en el amor. Ya le he conocido 5 novios. y con ninguno ha podido formalizar, porque tarde o temprano se le van o la dejan por otra. Dígame, maestro, ¿qué está pasando? ¿Se despide de usted, hombre desahuciado de un lugar anónimo? Pues bien, querido y estimado amigo que me escribe su carta, después de retornarle su saludo con el mismo cariño y aprecio, paso a decirle lo siguiente. A través de un proceso en las ciencias ocultas y la grafología que le hicimos a las ramificaciones de su letra que me ha escrito, nos pudimos dar cuenta que usted es una persona muy noble, muy bondadosa, y usted es de lo que recibe en su hogar a personas sin saber quiénes son ni de dónde vienen. Y a usted le han hecho una brujería, le han hecho un mal, un vudú, y eso para que usted se vaya totalmente a la ruina, se vaya a la quiebra. Querido amigo, a través del estudio que le hicimos a su carta, nos dimos cuenta que en el patio de su casa, ahí en el lado izquierdo donde está la mata de mango, ahí usted va a escarbar a 1 metro del tronco hacia la izquierda, y ahí usted va a encontrar una bolsa negra con unos frascos de bayonesa que tienen unas aguas negras, otro contiene una arena con agua del mar y su nombre y apellido escrito con letra negra. Y usted va a encontrar también una bola de pelos de animal, y ese es el trabajo que le tienen, amigo. Por eso siempre hay enfermedad en su hogar, por eso siempre hay problema. Y si usted no retira eso, usted siempre va a estar de mal en peor. Usted va a sacar eso, pero no lo va a tocar directamente con su mano, sino que con una bolsa negra usted lo va a agarrar y lo va a traer aquí a mi oficina. Amigo, tenga mucho cuidado, porque no todo el que dice soy su amigo lo es. Un amigo es un peso en la bolsa si usted no lo tiene rota, querido amigo, porque a usted le han visto la cara en varias ocasiones con algunos negocios que usted ha hecho. Lo engañan. Y usted únicamente se queda tranquilo porque lo tienen dominado, lo tienen a usted amarrado de pies y manos. Haga lo que le estoy diciendo. Con relación a su hija, se recuerda usted de su vecina, Marianela, que tiene una hija que cuenta con 20 años de edad. Esas dos personas son las que le tienen un trabajo a su hija puesto para que no tenga suerte. Ese vestido azul que su hija tenía de cuando ella cumplió sus 15 años, que se le perdió a ustedes de la casa, es esa mujer que lo tiene, y se lo tiene en una caja preparado con el nombre de su hija y sus 5 pensamientos, para que ella no tenga suerte en el amor. Este muchacho que ella ahorita anda de novio, dígamele a ella que le pida a él 7 días sin verla. Dígale a ella que agarre 7 rosas rojas, un poco de miel, que consiga agua bendita y el agua de 3 cocos, que me haga esto todo en una cubeta. La rosa me la va a triturar en esa agua, luego me va a poner a tibiar 5 litros de agua más, y todo esto me lo va a mezclar, y esto se lo va a echar por el cuerpo. Lo va a hacer 3 martes y 3 viernes, y al pasar esos 3 martes y 3 viernes, verá que su hija no pasa 6 meses. Si ella quiere casarse, se va a casar, porque con esto que le estoy diciendo y algo más que le vamos a hacer, verá que toda la contrariedad, toda la envidia, todo el hechizo que existe a su alrededor, se van a alejar de su vida. Gracias, muchas gracias por su carta, querido hermano. Hay otra cosa más que le queremos decir, pero que a través de la radio no se lo podemos comunicar. Y no obstante, les vamos a decir el nombre y apellido de la persona que le está haciendo esto. Les vamos a mostrar la cara para que usted sepa de quién cuidarse. Pero no me hable esto con nadie que le estoy diciendo, porque la persona que es, vive cercana a usted. Gracias. Muchas gracias por su carta nuevamente, y que Dios le bendiga y le acompañe.
5: Dice otra carta. Maestro, le escribo esta carta con el propósito de que usted me saque de una duda. Porque donde yo vivo con mis padres, se me han pedido una prenda interiores. Después de eso, yo estoy sintiendo unos dolores de cabeza, también unos dolores desesperantes. Luego siento que mi estómago me va a estallar. Dígame si usted sabe qué es lo que tengo en realidad, porque han dicho que es la suegra que me tiene así. Pero quiero que usted me diga la verdad. Le escribo con el seudónimo de la mujer pensativa. Bien, querida y estimada amiga que me escribes, yo analicé su letra y pude determinar que realmente su corazón no la ha engañado, porque realmente su suegra es la persona que la tiene padeciendo de esas dolencias de cabeza y estómago, porque ella nunca ha estado de acuerdo de que usted viva con su hijo. Por esa razón, ella le está haciendo esto, para que usted se desespere y abandone a su esposo. Visíteme, que le puedo ayudar desinteresadamente, para yo ponerle punto final, quitarle esa brujería, quitarle ese daño que usted tiene, y así usted pueda triunfar. Gracias. Muchas gracias por su carta. Que Dios la bendiga y le acompañe siempre.
4: Vamos a seguir dando lectura a otra carta que dice: Maestro, me encuentro muy desesperada porque mi esposo anda con unos dolores de cabeza que no se le quitan. No sé a qué se debe. Me dice que hace 4 días que lo anda sintiendo. Lo veo muy desesperado, a veces hasta pierde el color. Por favor, me encuentro desesperada porque no sé a qué se debe. Fui donde un señor y llevé una foto y me dijo que era un mal puesto. Entonces le escribo a usted porque una comadre mía fue a visitarlo y dice que usted sí dice la verdad. Y yo quiero que usted me diga la verdad, sea cual sea. Por favor, ayúdeme. Pues bien, querida amiga, que me escribe su carta. Usted quiere que le diga la verdad. Usted quiere que le diga qué pasó. Recuérdese del día miércoles que su esposo llegó a altas horas de la noche. Su esposo estuvo enamorando a una mujer porque fue a una cantina y se puso a tomar y se puso a enamorar a una mujer que él vio ahí en la cantina. Lo que él no sabía que esa mujer andaba con un hombre. Cuando él se paró donde él estaba, quiso abrazar a esa mujer y el señor que estaba detrás de él le pegó un golpe y le hizo una contusión, le hizo un daño en su cabeza. Y es por eso que después de 4 días él empezó a sentir eso. Lo que él tiene no es una brujería. Si usted quiere, vaya y dígale a esa persona que él visitó y dígale que es mentira, que es un mentiroso, porque su esposo no tiene brujería. Lo que él tiene es la contusión, el golpe que recibió, que hasta ahora le está causando problemas. Mi consejo es que vaya con un médico especialista para que le pueda dar el tratamiento adecuado para que se le pueda quitar. Vaya con él y que le tome una radiografía para ver qué fue lo que sufrió en el cráneo. Cuando viene a ver, puede tener una rotura o algo similar. Visite al médico y se va a recordar de mí.
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8: La receta naturista para el día de hoy es para el reumatismo. La palabra reumatismo se deriva de la palabra griega reuma, que significa una hinchazón. Refiere a una enfermedad aguda o crónica que se caracteriza por el dolor y la hinchazón de los músculos, de los ligamentos y de los tendones o de las articulaciones. La principal causa del reumatismo es la presencia de residuos tóxicos en la sangre. Tratamiento para el reumatismo. La calabaza amarga se considera beneficiosa en el tratamiento del reumatismo. Una taza de jugo extraída del vegetal se debe mezclar con una cucharada de miel y tomar diariamente para tratar esta enfermedad. Este tratamiento se debe continuar por lo menos 3 meses para proporcionar el alivio. 3 cucharadas de hojas de apio picados se hierven en 1 litro de agua durante 10 minutos. Se endulza y se toma como agua de uso durante 15 días. Se machacan 7 huesos de aguacate, se echan en un frasco de boca ancha de 1/2 litro y se llena con alcohol de caña puro. Se deja serenar 7 días y se aplica sobre las partes adoloridas por las noches.
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Cuando son las 6 de la mañana con 35 minutos de este viernes 24 de julio del presente año, agradezco que sintonice Informe 24 a través de Bandolera 92.3 y en nuestras redes sociales Facebook y YouTube. Ahora noticias desde Ciudad del Carmen, Campeche, México. Le doy los buenos días y les saludo con gusto a todos los radioescuchas a nombre de Slips Pérez Rodríguez. Un servidor, Marcial Jiménez, le presento las noticias más importantes que se han generado en las últimas horas. Jameson Greer destaca el liderazgo de Sheinbaum en la negociación del TECMEC. Secretaría de Economía reporta avances en revisión del TECMEC con Estados Unidos. Ordenan reactivar proceso penal contra Emilio Lozoya por agronitronejados. Trump actualiza aranceles del 10% a 60 países, incluido México, a partir de este viernes. Las sanciones están agravando aún más las consecuencias del terremoto en Venezuela. San Luis Potosí, cañeros levantan bloqueo en Ingenio Plan de Ayala tras recibir pago de 18 millones de pesos. Fiscalía de Oaxaca, hay 4 personas bajo investigación por asesinato del periodista Alejandro Leiva. La Secretaría de Cultura anuncia retabulación salarial del 13% tras una década sin ajustes. Industria del tequila integra más de 166 actividades económicas en México. El INE atribuye retraso en entrega de credenciales para votar el cambio de empresa que las imprime.

Esta mañana un poco calurosa, sin embargo el día de ayer sí hubo intenso calor debido a una lluvia que se registró un día antes. Sin embargo, esta mañana amanece soleado en Ciudad del Carmen con 27 grados centígrados, probabilidades de precipitaciones del 0%, humedad del 80% y viento a 23 kilómetros por hora. La temperatura máxima será de 31 grados centígrados. Y desde Ciudad del Carmen nos vamos hasta el estado vecino de Villahermosa, donde amanecen con 26%, 26 grados centígrados, probabilidades de precipitaciones del 0%, humedad del 83%, viento a 11 kilómetros por hora. Ellos amanecen mayormente soleado, la temperatura máxima será de 35 grados. Y desde Villahermosa nos vamos al sureste mexicano. En Mérida amanecen mayormente soleado con precipitaciones del 0%, humedad del 88%, la temperatura máxima será de 34 grados, vientos de 6 kilómetros por hora. Ellos amanecen totalmente soleado en Mérida, Yucatán. Y en los destinos turísticos como es Cancún, ellos amanecen soleado con 27 grados centígrados, probabilidades de precipitaciones del 0%, humedad del 86%, viento a 8 kilómetros por hora. Y en Playa del Carmen amanecen con 27 grados centígrados. La máxima será de 32, probabilidades de precipitaciones del 0%, humedad del 91%, vientos a 8 kilómetros por hora y ellos amanecen totalmente soleados. Aquí en Cozumel, Quintana Roo, amanece soleado con una temperatura de 28 grados centígrados, la máxima de 29, probabilidades de precipitaciones del 12%, humedad de 86% y viento a 11 kilómetros por hora. Y desde Cozumel nos vamos a Isla Mujeres, ahí amanece soleado, el clima ahí es de una humedad del 79%, vientos a 13 kilómetros por hora, precipitaciones del 0%, la temperatura máxima es de 29, la mínima es de 28. Y desde el sureste mexicano nos vamos al centro del país, en la Ciudad de México. Ellos amanecen con 14 grados, la máxima de 26, probabilidades de precipitación del 10%, humedad del 73%, vientos de 2 kilómetros por hora y ellos amanecen mayormente nublados.

0: Y nos vamos con el reporte meteorológico que nos indica esta mañana precisamente que habrá lluvias precisamente para ese día intensa en regiones de Sinaloa y Durango. Sin embargo, estaremos dando total cobertura a esta Servicio Meteorológico Nacional, que nos indica también precisamente que durante este viernes se pronostican lluvias puntuales intensas en Sinaloa y Durango, muy fuertes en Chihuahua, Coahuila, Nuevo León, Nayarit, Jalisco y Michoacán, fuertes en Colima, Guerrero, Oaxaca y Chiapas, Campeche, Yucatán y Quintana Roo. Intervalo de chubasco en Baja California Sur, Tamaulipas, San Luis Potosí, Zacatecas, Estado de México, Ciudad de México, Hidalgo, Puebla, Veracruz y Tabasco, y lluvias aisladas en Guanajuato, Querétaro, Tlaxcala y Morelos. Se prevén temperaturas máximas superiores a 45 grados Celsius en Baja California y Sonora, de 40 a 45 en Baja California Sur, Sinaloa, Chihuahua, Coahuila y Tamaulipas, de 35 a 40 grados en Nayarit, Colima, Michoacán, Guerrero, Oaxaca, Chiapas, Durango, San Luis Potosí, Morelos, Puebla, Veracruz, Tabasco, Campeche y Yucatán. Y de 30 a 35 grados en Jalisco, Zacatecas, Aguascalientes, Guanajuato, Querétaro, Hidalgo y Quintana Roo. Bueno, lo anteriormente mencionado se originará debido a una vaguada en niveles medios de la atmósfera, inestabilidad atmosférica sobre el noreste de México, el monzón mexicano sobre el noreste del país, vaguadas en niveles medios y altos de la atmósfera y un canal de baja presión en el sureste del territorio nacional. Manténgase informado a través de los medios oficiales como el Servicio Meteorológico Nacional, Conagua y Protección Civil. Me acompaña en los controles técnicos Diana Arias, Patti Contreras en la coordinación y producción de información. Permítame hacer una pausa y al regreso informarles sobre lo que está sucediendo en el ámbito local, estatal, nacional e internacional. 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
0: Seis de la mañana con 47 minutos, y si usted está pensando en realizarse unos análisis clínicos, Laboratorio Pasteur es la mejor opción.
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0: Y en el marco de la tercera ronda de negociaciones bilaterales relacionadas con la revisión conjunta del tratado entre Estados Unidos, México y Canadá, pues el día de ayer el representante comercial de Estados Unidos, Jamison Greer, se reunió con la presidenta de México, Claudia Sheinbaum, para revisar pues todo lo que se ha conversado en relación pues a este tema. De acuerdo pues con lo que se ha declarado por Greer y el secretario de Economía de México, Marcelo Ebrard, durante este encuentro se abordaron temas importantes relacionados con la seguridad económica, el trabajo, la agricultura, los servicios de pagos electrónicos, el acero, el aluminio, sus derivados y los automóviles. El embajador Greer agradeció a la presidenta de México su liderazgo y compromiso para poder fortalecer pues esta relación económica entre Estados Unidos y México, aunque ambos han coincidido en la importancia precisamente de esta cooperación bilateral, en el que destacan la urgencia de impulsar la manufactura norteamericana y de la misma manera fortalecer las cadenas de suministros regionales, pero sobre todo abordar el aprovechamiento indebido por parte de terceros. Durante esta reunión, el embajador Greer agradeció a la mandataria federal su liderazgo, pero también Greer y coincidieron en la importancia de esta cooperación bilateral precisamente, y donde pues continúa esta colaboración constructiva entre la oficina del representante comercial de Estados Unidos y la Secretaría de Economía, en el que pues le dieron instrucciones a cada uno de su equipo para preparar pues esta cuarta ronda de negociaciones bilaterales que se llevará a cabo en Washington, Denver, Colorado, en septiembre del 2026. Con este encuentro, los gobiernos tanto mexicano como estadounidense van a reafirmar su intención de avanzar pues hacia la revisión del tratado que fortalezca precisamente la integración económica de América del Norte. Y en relación pues a este tema, es precisamente el secretario de Economía, Marcelo Ebrard, quien pues reportó avances constructivos también con esta tercera ronda de negociaciones que se llevó a cabo el día de ayer entre la presidenta de México y Jamison Greer. Bueno, y déjeme decirle también que en un comunicado que emite la dependencia, pues según se informó que las delegaciones han logrado avances importantes en el tema de acero, aluminio y sus derivados, así como sectores estratégicos, fortalecimiento de cadenas de valor y sustitución de importaciones provenientes de Asia. en ambas delegaciones se acordaron sostener una cuarta ronda de negociaciones en la primera quincena del mes de septiembre, con el objetivo de continuar precisamente, como ya le mencionaba, con las revisiones de este tratado comercial, pero sobre todo el fortalecimiento de la seguridad económica, la competitividad de América del Norte en beneficio de los trabajadores y las empresas de la región. Esa fue la tercera ronda en el que arrancó el proceso de revisión conjunta del TECMEC. La primera se realizó en mayo pasado, también en la Ciudad de México, y la segunda tuvo lugar en Washington los días 16 y 17 de junio, pero pues en esta agenda de el encuentro que tuvo la presidenta el día de ayer, además del sector automotriz, también se trataron temas sobre las condiciones laborales, agricultura y servicios de pago electrónico, temas que se han mantenido presentes desde el inicio de las conversaciones. Y en otro tema también muy importante, un tribunal federal ordenó reactivar precisamente el proceso penal en contra de Emilio Lozoya Austin. Hay que recordar que pues este exfuncionario de Pemex fue denunciado por el caso de agronitrogenados tras confirmar la negativa de un amparo y cumplirse pues casi 3 años de suspensión. El fallo unánime del tercer tribunal colegiado en materia penal pues dio continuidad precisamente por la compra a sobreprecio de la planta de fertilizantes, ya que pues confirmó la sentencia emitida por el segundo tribunal colegiado de apelación en materia penal y pues rechazó precisamente pues este amparo para de justicia federal. Los magistrados Lorena Olivia Becerra, presidenta y ponente, Ricardo Ojeda Bojorquez y de la secretaria en funciones de magistrada Guadalupe Rocío Neri Reinaga determinaron que Lozoya Austin no puede usar el acuerdo reparatorio de Alonso Ancira, dueño de Altos Hornos de México, para librar pues este caso. En ese sentido, el 31 de agosto del 2023, Gerardo Alarcón López, juez de control federal del Reclusorio Norte, ordenó suspender el procedimiento contra el exdirectivo de Pemex, ya que los abogados argumentaron que los 216 millones de pesos que Alonso Ancira estaba pagando por la reparación de este daño, pues no cumplía precisamente con lo establecido en la resolución, por lo que solo cubrió 2 pagos de lo que acordó pagar, y aunque le restaba cubrir el 50%, al respecto, en noviembre del año pasado, el segundo tribunal colegiado de apelación resolvió no amparar a Lozoya Austin y ordenó continuar con el procedimiento de resolución que confirmado el colegiado. 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
0: Y para variar, sobre todo con este tema del TECMEC y los aranceles, el gobierno de Donald Trump anunció nuevos aranceles del 10%, que pues se van a aplicar a partir de este viernes a un grupo de 60 países, en lo que está incluido México, y además que de no tomar acciones suficientes contra el trabajo forzado, se informa la oficina del representante comercial de Estados Unidos. Los aranceles van de un rango del 10%, como es el caso de México, hasta 12.5% contra otro país. El anuncio fue hecho por el representante comercial estadounidense, Jameson Greer, quien pues estuvo el día de ayer en México como parte de las negociaciones del TECMEC. Estas nuevas tarifas entrarán en vigor en cuanto expire una tasa temporal del 10%. Otros socios comerciales también están incluidos en el nuevo gravamen, incluidos los integrantes de la Unión Europea. La medida constituye pues un esfuerzo de la Casa Blanca por recuperar la visión de campaña de Donald Trump de un arancel casi global, después de que la Corte Suprema de Estados Unidos anuló en febrero los gravámenes recíprocos de 10 a 50% que se impusieron el año pasado en virtud de una ley de emergencia nacional para intentar reducir el déficit comercial. Trump respondió que este fallo impuesto a un arancel temporal del 10% durante 150 días que expira el viernes, invocando el artículo 122 de la Ley del Comercio de 1974, una ley destinada a sofocar la crisis de la balanza de pagos, y pues los nuevos aranceles entrarán en vigor exactamente en el mismo momento en que se extingan los actualmente vigentes.

0: Pues hay que recordar que uno de los temas que más ha pegado en el mundo, pues es los terremotos que azotaron a Venezuela. Y sin embargo, pues este devastador impacto socioeconómico y humanitario, precisamente tras un reciente terremoto, argumentando que las sanciones de Estados Unidos y la congelación de activos internacionales agravan aún más la crisis, precisamente pues en este país venezolano. Más de 5.200 fallecidos, 17.000 heridos y 17.800 personas pues se han quedado sin hogar, junto con la amenaza de una crisis sanitaria y daños de reconstrucción estimado en más de 37 millones de dólares. Se señala que pues esas sanciones que iniciaron en el 2015 y profundizadas en 2017 provocaron el 88% de la contracción económica de ese país, que ha derivado en escasez de alimento, colapso de servicios y un masivo éxodo de profesionales. También se cita en un estudio que vincula las sanciones unilaterales amplias con cientos de miles de muertes adicionales al año, principalmente niños menores de 5 años. Se denuncia que más de 11 millones de dólares en activos venezolanos, oro en el Banco de Inglaterra, fondos en el FMI y dividendos petroleros continúan retenidos o congelados en el extranjero. Precisamente, diversos expertos, la ONU y miembros del Congreso de Estados Unidos exigen el levantamiento definitivo de esas sanciones y, sobre todo, devolver estos activos para la condenación de la deuda que permita la reconstrucción de este país venezolano. Cuando son las 7 de la mañana en punto, nos vamos a ir al corte y regresamos con más información a través de Informe 24.
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0: 7 de la mañana con 4 minutos. El día de ayer dábamos a conocer pues de este paro que tenían los productores de caña de azúcar allá en San Luis Potosí. Sin embargo, es precisamente el día de ayer que pues estos productores liberaron los accesos al ingenio Plan de Ayala en Ciudad Valle, en San Luis Potosí. Esto luego de que comenzó la dispersión de los 18 millones de pesos correspondientes a preliquidaciones que tenían pendiente precisamente pues este ingenio, y luego de 4 días de bloqueo, pues los dirigentes de las asociaciones cañeras, a través también de este encuentro que sostuvieron con los responsables del ingenio, pues precisamente obtuvieron buenos resultados, y una vez que se dieron los primeros depósitos, fueron reflejando en las cuentas bancarias de los productores, pues poco a poco se fue liberando el acceso al ingenio. El presidente de la Unión Local de Productores de Caña de la Confederación Nacional Campesina, la CNC, Eduardo Martínez, dio a conocer que fueron cubiertas la preliquidación número 11 y los pagos pendientes de periodos anteriores. El dirigente explicó que los 18 millones de pesos que comenzaron a dispersarse forman parte de un adeudo total de 42 millones de pesos por conceptos de preliquidaciones. Además, que el resto del monto será cubierto la próxima semana y que la liquidación final del ciclo azucarero está prevista para el próximo mes de agosto. El ingenio Plan de Ayala recibe caña de productores de Ciudad Valles, Tamuín, Aquismón, Tanlajas y El Higo de Veracruz. 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
0: Y pues es un momento de darle voz a los mensajitos que nos llegan al 938-156-9896 y nos pasan una denuncia de una persona allá en la calle

0: Vicente Guerrero de la colonia Santa Rosalía, quien pues desaloja sus aguas negras precisamente a la calle, y pues esto genera pues una peste insoportable. Nos mandan videitos y fotos precisamente pues de esta mala práctica que está realizando este vecino, y nos dicen que es entre calle Iturbide y Emiliano Zapata, en contraesquina de una tiendita que hay por ahí. Y los dice por acá: ¿será que nos puedas apoyar con este reporte, señor Slips? No se puede soportar el hedor que pues despiden estas aguas pestilentes. Y aunque ya mandé el reporte a Medio Ambiente, aún todavía no me contestan. Sin embargo, pues nosotros también haremos nuestra parte para hacer llegar pues todas estas imágenes a la dirección de Medio Ambiente y se tomen cartas en el asunto. Luego también nos dicen por aquí, nos mandan unas fotos que nos dicen: viernes, levántate con la fe puesta en Dios, sabiendo que todo saldrá bien. Muchísimas gracias. Luego también nos dicen por acá: hoy es viernes, no olvides darle gracias a Dios, porque a él no se le olvidó despertarte esta linda mañana. Hermosos precisamente pues estos mensajes que nos llegan precisamente. Luego también nos dicen por acá: buenos días, te deseo un feliz y relajado fin de semana, feliz viernes. Información que nos llega, también nos dicen por acá: buenos días, en la colonia Tierra y Libertad aún no tenemos agua, ya tiene con hoy 4 días sin agua, ya agotamos la reserva que teníamos precisamente. Luego nos dicen por acá: buenos días, para ver ese programa, soy de Comalcalco, ¿dónde está la dirección y el código postal y qué documentos deben de llevar? Bueno, es que no sé de qué me habla. Ah, el INAPAN. Yo creo que me ha de preguntar del INAPAN. Esto se ve en el DIF en la calle 35, si es precisamente lo que nos está comentando por este lado. Y pues también nos llegan otro videito. Aquí quiero hacer un paréntesis. La verdad que es un tema bastante complicado, aunque pues como dicen por ahí, las imágenes dicen más que mil palabras. Y nos mandan un videito precisamente de un camión recolector de basura, y se ve que se baja uno de los de las personas que viene a bordo de esta unidad, agarra unas bolsas de basura y pues lo único que hace es arrimarla hasta el poste de que se encuentra precisamente en esta calle donde pasa, aunque no nos dicen exactamente qué dirección es, se ve que pasa, y lo único que hace el personal este es arrimar las bolsas hasta el poste y continúan su camino. O sea, en pocas palabras, no recogieron precisamente pues estas bolsas de basura. Y esto la verdad que sí, pues es bastante lamentable. Hola, buen día, ¿dónde puedo ir a ver mi tarjeta del seguro seguro social, Liste, seguro de vida? O no entendí precisamente. Y también nos hacen llegar otra vez la foto de la chica del día de ayer, y nos dicen que pues se sigue manejando en este crucero de la 31 con Avenida Corregidora, y pues desde muy temprano empieza a pedir dinero, y pues solicitan el apoyo de las autoridades para evitar pues algún accidente, sobre todo pues con esta persona, y sobre todo con el infante. Y luego nos dicen por acá: buenos días, licenciado Slips, para reportar este poste de luz, se encuentra en Avenida Teotihuacán por Andador Xochicalco en fraccionamiento Reforma. Tenemos ya casi un mes que está oscuro en la zona. El poste es PCR 12C150-2024. Adjunto fotografía de la luminaria. No enciende. Le agradeceré su estimable apoyo. Claro que sí, le haremos llegar precisamente a la Dirección de Servicios Públicos para que pues lo manden a reparar. La verdad que hay que agradecer precisamente al director, que cada que le mandamos una un reporte ciudadano, nos atienden de manera inmediata. Luego nos dicen por acá: buen día, mi estimado Marcial, excelente programa. Una molestia, los vecinos de la colonia Maderas tiraron un refrigerador viejo a las afueras de una escuela de especialidades. Caray, vecinos cochinos, los maestros de esa escuela limpian todos los días. Caray, qué gente. Pues sí, es lamentable esta situación. Ojalá nos pudieran mandar una fotito de esta situación que se está viviendo allá en la colonia Maderas, para poder nosotros hacer las gestiones necesarias ante la empresa recolectora de basura SOS de la isla, quien pues tiene un programa de descacharrización. Tengo entendido que hace unos días estuvo por ahí, pero sin embargo se pueden hacer las gestiones para evitar que se den este tipo de tiraderos, y que luego en muchas ocasiones pues termina siendo un tiradero clandestino. 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
0: 7 de la mañana con 15 minutos. Vamos a ir a una pausa comercial y regresamos con más información.
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0: Siete de la mañana con 18 minutos. Déjeme decirle que en materia electoral ha sido precisamente la presidenta de este organismo, Guadalupe Tadei, quien justificó el retraso de hasta un mes en la entrega de credenciales para votar, pues al dar a conocer que el cambio de empresa que se encarga de la producción, pues contempla un periodo de gracia para regularizar el servicio. Desde el primero de junio, la empresa Cosmocolor, quien asumió la impresión de dichas credenciales para votar, principal medio de identificación oficial en México, existía un rezago cercano a 500,000 credenciales. Sin embargo, esta cifra, después de 10 días, aumentó a 645,000. Al concluir la sesión del Consejo General del INE, Tadei aseguró que la producción, pues, de estas micas ya se encuentra normalizada, incluso recomendó a la ciudadanía comunicarse con el módulo donde realizó el trámite para verificar si su documento ya está disponible. También descarta iniciar un procedimiento que pueda sancionar precisamente los retrasos registrados, al considerar que el proceso de regularización, pues, se ha llevado a cabo conforme a lo establecido en el contrato con, pues, la empresa proveedora. Además que desde el inicio del contrato con Cosmocolor se han producido 2,429,000 credenciales, las cuales se encuentran en proceso de control de calidad, empaque y distribución hacia los módulos de atención ciudadana. Asimismo, también se presentó la estrategia de información dirigida a personas privadas de la libertad que no cuentan, pues, con una credencial para votar precisamente, y el órgano electoral recibió el informe sobre los resultados del procedimiento, pues, de identificación mediante biometría y las acciones de colaboración para la localización de personas desaparecidas. 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
0: Y nos llega un mensajito al 938-156-9896, nos dicen por acá: hola, buenos días, para reportar el poste de luz que se encuentra en la privada de Francisco y Madero, entre la privada de los franceses de la colonia Caracol. El número de poste es FE9C450-1999. Va para 2 meses que está fundido y está oscuro. Ya lo hemos reportado, pero hasta el día de hoy no lo han venido a reparar. Bueno, también lo haremos llegar precisamente a la Dirección de Seguridad Pública, a la Dirección de Servicios Públicos, para que, pues, nos puedan reparar esta luminaria. Y, pues, como siempre he dicho, siempre nos ponen bastante atención. Y luego, hace rato reportábamos precisamente lo de este refrigerador. Ya nos mandaron la foto y, en efecto, está ahí tirado justo donde está la malla perimetral. Es lamentable este tipo de situación porque si no hubiera el servicio de descacharrización por parte de la empresa recolectora en Carmen, y también en ocasiones por parte del municipio, pues este tipo de cuestiones estaría bien que sucediera. Sin embargo, no es así, porque sí hay este tipo de programas, y tan fácil es que levantes el teléfono o que visites el domicilio precisamente pues de esta empresa recolectora para pedir el servicio, o acudir a la Dirección de Servicios Públicos, donde también se brindan pues este tipo de cuestiones. Pudieran no ocurrir este tipo de actos, ¿no? Sin embargo, estas malas prácticas. Sin embargo, a la gente se le hace más fácil ir a dejar sus cacharros en estos predios, pero sobre todo que además es lamentable porque se trata de una institución educativa para educación especial. Así que pues ahí está el reporte, ya lo dimos a conocer, sin embargo lo haremos llegar también precisamente. Nos dicen por acá: bendecido fin de semana, Marcial, que tengan un lindo día tú y tus compañeros de trabajo, bendiciones a todos allá en cabina. Muchísimas gracias, estas bendiciones van de regreso también precisamente. Y nos siguen llegando las fotos de este remolque que se encuentra precisamente allá en la calle Arqueólogos, entre Contadores y Geógrafos, lo que es un foco de infección, sobre todo que criadores de mosco, que puede transmitir

Y la Secretaría de Desarrollo Agropecuario, encabezada por Rosana Rivera Peña, continúa impulsando acciones que fortalecen la productividad del campo campechano. Como parte de esa estrategia, se realizó la entrega de 3.224 bultos de fertilizante en el municipio de Cibalché, beneficiando a 273 productores de las localidades de Bacachem, Cibalché y La Fátima, quienes cuentan ya con este importante insumo para mejorar el rendimiento de sus cultivos durante el presente ciclo agrícola. Con estas acciones, el gobierno de todo transforma, pues reafirma su compromiso de seguir acercando los apoyos y que fortalezcan la producción e impulsen el desarrollo rural y generen mayores oportunidades para las y los productores de Campeche.

0: Y el servicio social que nos llega precisamente esta mañana a través del 938-156-9896. El día de ayer también nos solicitaron este servicio y hoy le vamos a dar otra vez puntual seguimiento, porque don José Manuel Jiménez está solicitando el apoyo de la ciudadanía de manera en general, porque pues hace unos días perdió sus llaves precisamente de su auto marca Kia y la extravió en la calle 22 entre 19 y 21. Si alguien las encontró, favor de comunicarse al 938-38-163-99 con el señor José Manuel Jiménez. Habrá una gratificación para quien entregue precisamente estas llaves que se extraviaron hace unos días precisamente, y solicita la colaboración del amable auditorio. 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
0: 7 de la mañana con 27 minutos. Quiero recordarles que el día de hoy estaremos a través de Informe 24 hasta las 8 de la mañana, y posteriormente en ese horario entran, se enlazan las tres radiodifusoras de esa cadena de Audiorama, lo que es Exa, Retro y Bandolera, para llevarle hasta ustedes lo que es el programa de En Contexto con nuestros compañeros Jorge Filesca, Slips Pérez Rodríguez y Delfio López Jiménez. Y continuando con la información que se ha generado, déjeme comentarle que con el objetivo de fortalecer la cultura de la prevención y evaluar la capacidad de respuesta de los cuerpos de emergencia, se realiza pues un simulacro en las instalaciones de Pemex bajo la hipótesis de un incendio en el ataque TB-301 de diésel. El ejercicio inició a las 10 de la mañana con la activación de los protocolos de emergencia, dando paso a la evacuación del personal y a la implementación del preplan interno para la contención de incendio. En cuestión de minutos se logró la evacuación de 17 personas y el aseguramiento del área mediante el cierre de válvulas. Como parte del escenario planteado, se simuló la atención de una persona lesionada con fractura expuesta de tibia y peroné, quien recibió atención prehospitalaria y fue trasladada en ambulancia para reforzar los procedimientos de atención médica. De manera simultánea, también se activó la coordinación con dependencias externas, integrando un mando unificado. Entre las dependencias que participaron en esta ocasión se encuentra la CEPROSI, la Secretaría de Marina, la Secretaría de la Defensa Nacional, la Cruz Roja Mexicana, la Dirección de Protección Civil Municipal, la Guardia Nacional, el C5 y el personal especializado de Petróleos Mexicanos. Durante el desarrollo de este ejercicio, los equipos de emergencia realizaron las maniobras de control y extinción del incendio mediante líneas de ataque especializadas, concluyendo exitosamente la emergencia simulada a las 10:42 con la desmovilización de los recursos participantes. Y este ejercicio pues permite evaluar los procedimientos, fortalecer la coordinación interinstitucional y mejorar los tiempos de respuesta, reafirmando el compromiso de las instituciones participantes con la protección de la población, la seguridad de las instalaciones estratégicas y el fortalecimiento de la gestión integral de riesgo. Cuando son las 7 de la mañana con 30 minutos, nos vamos a ir al corte y regresamos con más información.
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0: 7 de la mañana con 36 minutos. Déjeme comentarle que durante la feria de julio Carmen 2026, Espectaculares García pues lanzó un reto de la Monja Challenge y pues será precisamente el próximo 30 de julio que se llevará a cabo este reto. Y pues si se vuelve viral, pues, se pudiera romper el récord de este Monja Challenge. Pero vamos a escuchar lo que nos comentan acerca pues de este reto.
17: Ciudad del Carmen, prepárate para hacer historia. 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La cita es a partir de las 6 de la tarde en el recinto ferial. Habrá sorpresas para los participantes en este gran reto organizado por Espectaculares García. No te quedes fuera.
0: Y antes de seguir con la información, déjeme comentarle que el programa de En Contexto se transmitirá desde la agencia de Auto Nissan Ciudad del Carmen con Jorge Filesca, Slip Pérez Rodríguez y Delfio López Jiménez. Así que no se pierda en punto de las 8 de la mañana. Bueno, y tras varios días de una búsqueda coordinada y encabezada por la Comisión Local de Búsqueda de Personas del Estado de Campeche, pues que dirige Javier Jesús Quintero Arbea, se logró la localización de una adolescente de por siglas SNCP, quien fue encontrada en la comunidad de Lerma, dando con su paradero de manera oportuna luego de un operativo de búsqueda inmediata. Estas acciones pues llevan a cabo bajo el liderazgo humanista y el firme compromiso de la gobernadora Laida Sansores Arrombán y bajo la directriz y el respaldo del secretario de gobierno Víctor Manuel Sarmiento Maldonado, manteniendo una total alineación con las políticas de protección y servicio a la ciudadanía. Quintero Arbea informó que como resultado del trabajo coordinado entre esta institución y la Fiscalía General del Estado de Campeche, se desplegó un operativo de búsqueda en la comunidad de Lerma, ejecutando labores de prospección y rastreo estratégico que permitieron dar con su ubicación de manera oportuna. Tras confirmarse la localización del adolescente, se le brindó atención médica, acompañamiento institucional y el resguardo necesario para garantizar plenamente su integridad y el bienestar, logrando ser integrada de nueva cuenta al seno familiar. Y con estos resultados, la Comisión de Búsqueda de Personas Campeche reafirma su compromiso de trabajar con la máxima sensibilidad, destacando que las labores permanentes de la institución son fundamentales para brindar certeza y devolver la tranquilidad a las familias del Estado.

0: Y en más información, precisamente como parte de las estrategias para transformar la protección civil en Campeche a través de la gestión integral de riesgo, el secretario de Protección Civil del Estado de Campeche, Anuar Dajer Granja, realizó una visita de trabajo a la Universidad Autónoma de Campeche, donde sostuvo una reunión con la rectora, la doctora Fanny Guillermo Maldonado, esto para fortalecer la coordinación institucional y establecer nuevas acciones que en materia de prevención, capacitación y seguridad. Ambas autoridades han coincidido en que la vinculación entre las instituciones de educación superior y las dependencias responsables de la protección civil en el estado es fundamental para consolidar pues una cultura preventiva que permita reducir riesgo, proteger a las personas y fortalecer la capacidad de respuesta ante cualquier contingencia o situación de emergencia. En ese sentido, Anuar Darje presentó los programas estratégicos que impulsa la dependencia para fortalecer la participación social y la profesionalización en materia de protección civil. Como parte de esta colaboración, la Secretaría de Protección puso a disposición de la UAP un esquema integral de capacitación que contempla cursos, certificados, asesoría técnica y evaluaciones de riesgo. Uno de los principales ejes de esta estrategia será la formación de oficiales de cumplimiento en materia de protección civil, personal especializado que contará con los conocimientos y competencias necesarias para coordinar la elaboración, implementación, actualización y seguimiento de los programas internos de protección civil. La preparación de estos oficiales también permitirá que cada inmueble disponga del personal capacitado para identificar los riesgos, establecer las medidas preventivas, coordinar brigadas internas, organizar simulacros y verificar el cumplimiento de la normatividad vigente, fortaleciendo así la capacidad institucional. Hoy la protección civil no puede entenderse únicamente como una respuesta ante la emergencia, sino debe construirse desde la planeación, la capacitación y la gestión integral de riesgo, pero sobre todo formar oficiales de cumplimiento significa fortalecer las capacidades de las instituciones para proteger a su comunidad. La Secretaría de Protección Civil del Estado reafirma su compromiso de continuar impulsando programas de capacitación, certificación y profesionalización que permitan transformar la protección civil en Campeche. 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
0: Y para quienes nos han estado enviando mensajitos a través del 938-156-9896 por lo de la falta del suministro de agua potable, déjame decirle que tengo información de primera mano y pues espero que les pueda servir a quienes están padeciendo precisamente de la falta del vital líquido. El Sistema Municipal de Agua Potable y Alcantarillado de Carmen ha informado que la falla en su estación de rebombeo ya fue reparada y el sistema se encuentra nuevamente en operación. Sin embargo, va a ir en aumento pues la presión de estas aguas en algunas zonas de Ciudad del Carmen. Es muy poca, pero sin embargo en cuestión de horas se irá normalizando, aunque pues también da a conocer que la CAPAE continúa realizando trabajos de mantenimiento en los equipos electromecánicos de Sabancuy, por lo que algunas colonias de la isla pues aún presentan baja presión en el servicio de agua. De acuerdo con el organismo, una vez que concluyan pues estas labores y ambas líneas de abastecimiento estén operando con normalidad, la presión del agua se irá recuperando de manera gradual. Así que pues el Sistema Municipal de Agua Potable agradeció la comprensión por parte de la ciudadanía y aseguró que mantiene un monitoreo constante del sistema para restablecer el servicio en las mejores condiciones. Pues ahí está para todas las personas que nos habían preguntado acerca de esta falta del suministro del vital líquido. Pues el SMAPAC y la CAPAE trabajan de manera coordinada y pues de manera intensa para restablecer pues este servicio que es de gran importancia para la ciudadanía carmelita. Cuando son las 7 de la mañana con 45 minutos, vamos a ir al corte y regresamos ya en la recta final precisamente pues de este espacio de información, Informe 24, a través de Bandolera 92.3, en nuestras redes sociales, Facebook y YouTube. Ahora noticias.
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0: Siete de la mañana con 50 minutos ya en esta recta final. Para la persona que nos dice buenos días, por favor, me puede informar el pago de la letra B y T de la tercera edad en bienestar. Gracias. Claro que sí. Es el martes 28 de julio. La T, la U y la V. Esto es martes 28. Para el 29, los que es miércoles 29, los que inician con el apellido de la letra W, X, Y y Z. Ahí está la información para quienes nos preguntó precisamente. Pero pues ya vamos a aprovechar para dar a conocer que el día de hoy, viernes 24, están pagando a la letra R. A partir de el lunes 27, pagan a la letra S. El martes 28, T, U, I, W, S y V. El miércoles 29, W, X, Y y Z. Pues ahí está para quien preguntó precisamente de este de estos pagos. Bueno, y déjeme decirle que nos llega un mensajito al 938-156-9896 y nos dicen por acá: buenos días, Marcial, ¿no será que el licenciado está haciendo cola en la concha acústica para ver a Yuridia? No, ¿cómo cree? Para nada. Por cuestiones de agenda, pues ha tenido que ausentarse. Sin embargo, de verdad, muchísimas gracias por estar pendiente de Slips Pérez Rodríguez. Y nos dicen por acá que todo está listo para el tradicional paseo de la Virgen del Carmen 2026, por lo que pues la comunidad católica pues se prepara para vivir uno de los momentos más significativos de la fiesta en honor a la Virgen del Carmen este domingo 26 de julio. La imagen de nuestra patrona recorrerá las principales calles de Ciudad del Carmen acompañada de cientos de feligreses. En esta ocasión el recorrido no, como dijera el padre, no van a cambiar nada, simple y sencillamente van a retomar lo que se hacía antiguamente, que es recorrer toda la isla, algunas calles, las principales calles de la isla, y sin detenerse regresará de nueva cuenta al santuario Mariano Diocesano. Ya no la llevarán al Resurgimiento, esto por cuestiones de seguridad, sobre todo que ya el estadio Resurgimiento pues no tiene las condiciones necesarias, por eso que en esta ocasión no habrá la misa. Sin embargo, el recorrido sí será bastante intenso. Al mediodía le tendré toda la información. Luego nos dicen por acá: buen día, Slips, aquí desde Puerto, para felicitarme que el domingo 26 de julio cumplo año. Ahí me escribes para el pastel, Luis Humberto Juárez Marín. Es claro que sí, muchas bendiciones y esperemos que la pase muy bien. Luego nos mandan un luego también nos dice por acá: buenas tardes, para una simple opinión, será bueno que a días de que la Virgencita del Carmen va a hacer su paseo por algunas calles de la ciudad, sería bueno que a través de Protección Civil y Seguridad Pública invitaran o exhortaran a los vecinos de estas calles a tener despejadas las arterias de escombros y tratar de tener sus vehículos en sus cocheras o moverlo a calles aledañas mientras pasa la imagen para que luzca mejor el paseo de la patrona de la isla. Muchas bendiciones. En efecto, también la iglesia está haciendo pues este tipo de recomendaciones. Y nos dice por acá, buenos días Marcial, explica las cosas bien como son. Didi a nivel mundial está registrado y paga todos sus impuestos, todo lo único que los estados cuando entra le piden, pues como vendría siendo como una compensación por trabajar el estado, pero legalmente están donde quiere, él paga eso, paga entonces y explica las cosas como son. En efecto, Didi, si bien es cierto, Didi tiene, está regulado en el Estado de México, no es en todo el país. Ellos tienen que hacer trámite precisamente en Campeche y no lo han realizado, para que cada uno de sus integrantes de Didi puedan pagar lo que paga un taxista, que es su tarjetón y todos los impuestos necesarios. Así que no es que yo no diga las cosas como son, simple y sencillamente Didi no está regulado en el Estado de Campeche. Cuando son las 7 de la mañana con 55 minutos, vamos a escuchar lo que sucedió hace unos ayeres, un día como hoy.
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20: Efemérides para este 24 de julio. Un día como hoy, pero de 1893, México renuncia a sus derechos al territorio de Belice. Un día como hoy, pero de 1912, es inaugurada la Escuela Libre de Derecho. Un día como hoy, pero de 1986, se formaliza el ingreso al Acuerdo General de Aranceles y Comercio. Un día como hoy, pero de 1989, el Gobierno de México acuerda con la Banca Privada Internacional reducir su deuda externa de 53 mil millones de dólares en un 35%, mediante la renuncia de la banca a parte de los préstamos y establecer un interés para el resto a 30 años. Hoy es el Día Internacional del Tequila.
0: Y para que usted esté enterado de las condiciones del clima, aquí le dejamos precisamente este boletín que emite el Sistema Meteorológico Nacional.
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22: El Servicio Meteorológico Nacional de la CONAGUA le informa el pronóstico del tiempo. Para hoy, 24 de julio de 2026, una vaguada a niveles medios de la atmósfera e inestabilidad atmosférica sobre el noreste de México ocasionarán lluvias puntuales muy fuertes en Coahuila y Nuevo León, así como chubascos en Tamaulipas y San Luis Potosí. Simultáneamente, el monzón mexicano sobre el noroeste del país, vaguadas en niveles medios y altos de la atmósfera y un canal de baja presión en el sureste del territorio nacional originarán lluvias puntuales intensas en zonas de Sinaloa y Durango, así como chubascos y lluvias fuertes a muy fuertes en gran parte del territorio mexicano. Asimismo, prevalecerá el ambiente muy caluroso a extremadamente caluroso en Baja California y Sonora, persistiendo la onda de calor en Baja California, Baja California Sur y Sonora. Finalmente, la onda tropical número 20 y una zona de baja presión con probabilidad para desarrollo ciclónico en las costas del Pacífico Sur Mexicano podrían generar un ciclón tropical.

0: Y ya en estos últimos minutos, para todos los cumpleañeros, para quienes están de manteles largos el día de hoy, para quienes también van a cumplir año durante el fin de semana, el sábado y el domingo, que Dios los bendiga, disfrútenlo en familia, festéjelo con responsabilidad, pero sobre todo aquí les dejo las mañanitas.
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0: Ya nos vamos, dejamos los micrófonos para darle paso a En Contexto desde la agencia de autos Nissan Ciudad del Carmen con Jorge Filesca, Slips Pérez Rodríguez, Delfio López Jiménez, un servidor Marcial Jiménez a nombre de Slips Pérez Rodríguez. Agradece mucho que nos haya acompañado a lo largo de este espacio de información. Nos escuchamos Dios mediante el próximo lunes en punto de las 6:30 a.m. Agradezco el acompañamiento de Diana Arias en los controles técnicos, Pati Contreras en la producción y coordinación de Informe 24 a través de Bandolera 92.3, a través de nuestras redes sociales Facebook y YouTube, Ahora Noticias. Nos escuchamos también Dios mediante en punto de la 1 de la tarde.
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0: Gracias por seguir en esta señal de Audiorama. Son las 8:04 y el saludo es desde la agencia Nissan Mexicana, en donde el día de hoy, a diferencia del viernes anterior que llegamos, había aquí en la sala no cabía un vehículo más en exhibición. 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Algunas que vimos, Delfio, la semana pasada aquí en esta agencia, ya las hemos visto circular por la ciudad. Permítame saludarle a nombre de Audiorama y darle voz a mis compañeros. Don Delfio López Jiménez, buenos días.
1: Muy, pero muy buenos días. Un gustazo de estar aquí nuevamente en Nissan, o Nissan, como le quieran decir.
0: ¿Cómo le quieran
1: 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Aquí estamos tranquilitos, y sí me sorprendió ver la sala de exhibición, ¿eh?
0: Sí.
1: Qué bonito vehículo. Pero bueno, de eso vamos a platicar con los expertos. Así que, muy buenos días, quédese con nosotros. Vamos a hablar de cosas que podrían ser interesantes.
0: Exactamente, serán interesantes en la medida que el auditorio también participe con nosotros. Oiga, don Delfio, por cierto, permítame saludar a nombre de Steve Pérez Rodríguez, que como han escuchado mis amigos de Bandolera, hola Bandolera, buenos días. Esta mañana Marcial tuvo la oportunidad de estar atendiendo Informe 24 en Bandolera, y que está Steve haciendo algunas gestiones de ser posible, se estará comunicando con nosotros, y de cualquier manera el día de hoy está presente con el ánimo, con el respaldo logístico. Gracias también a la señora Patricia Contreras, que el día de hoy es la operadora máster de esta transmisión, sí, porque tenemos a nuestros operadores en cada cabina. Está Diana, que está supliendo a Wendy. Hola, Dianita, ahí en Bandolera. Está la licenciada Jani Antonio en Retro, y está Luis Manuel Banda en Exa. Pero todos ellos están ahorita siguiendo las instrucciones de la señora Patti Contreras. Así que...
1: Correcto. Entonces,
0: las debidas presentaciones,
1: ya mencionadas las responsabilidades.
0: Sí.
1: Pero, ojalá y no tengamos que identificar
0: las irresponsabilidades
1: o las irresponsables.
0: Yo soy bueno
1: porque
0: para
1: el Slip lo tengo comisionado, ¿eh? Así que está ahorita en una asignación especial.
0: Ah, perfecto. Bueno, ya me dirás entonces, pues, ¿qué te reporta de la asignación especial? Oye, entonces, pues es una semana en la que evidentemente tendremos que hablar del tema de la feria, ¿sí?
1: Tendremos que hablar. Localmente. Es lo importante y lo que vi.

0: El domingo, gran cantidad de gente, ya con gente que es plural, ¿no?
1: Claro.
0: Y pero vaya la forma coloquial, ¿no?, de hablar y de decir que vi muchísimas personas que vinieron al paseo de la Virgen por mar. Creo que ese era el atractivo. En Playa Norte, no los conté, autobuses.
1: Sí.
0: Las camionetas de transporte que las identifican, transporte de pasajeros de la ciudad de Villahermosa o de los pueblos,
1: sí,
0: de circunvecinos de Tabasco, lo identifican por sus logotipos y sus placas, ¿no? Así que vi muchísimas, pues abarrotadas. ¿Qué?
1: Porque bajaban con el pozol en la mano. Vienen de Villa.
0: ¿Sí?
1: Oye, no, tienes razón. Sabes que por muchísimas razones, el factor que tú estás comentando del domingo pasado, uno, por el fervor que sin lugar a duda sigue emanando de la devoción que hay por nuestra patrona la Virgen
0: del Carmen. En los católicos.
1: En los católicos, claro. Muchos vienen precisamente por esta situación, pero también muchos que sin profesar la fe católica, y me lo comentaban, se sienten conmovidos por esa alegría, por esa participación de la comunidad católica, desde el malecón, en las embarcaciones.
0: Diríamos que como espectáculo, ver, ya que no hay la oportunidad de ir y en el paseo, como en años anteriores, cuando estaba la flota camaronera y se ofertaban,
1: claro, no hay navíos,
0: lugares, claro. No, bueno, ahora desde el malecón se observa el paseo de la Virgen.
1: Sí, claro, desde el malecón. Bastantes pescadores ribereños estuvieron acompañando a la Virgen.
0: Vi con sus respectivas familias.
1: Vi que cumplieron con esta petición que se hizo por parte de los organizadores de los festejos religiosos de llevar únicamente, bueno, la verdad es que algunos se pasaban por uno o dos, pero no estaban tan con un sobrecupo muy fuerte o numeroso, ¿no? Sí llevaban
0: las lanchas. ¿Cuánto pueden llevar? ¿De 6? No, a 8.
1: De 8 a 10.
0: 8 a 10,
1: sí,
0: bueno,
1: dependiendo del tamaño.
0: Del tamaño de la lancha.
1: Sí, llevan un poquito más. El primer recorrido de la imagen de la Virgen fue precisamente en 1956, hace 70 años. Que fue cuando se cumplía el centenario de la parroquia. Sí, la parroquia también tiene 176 años de haberse construido, que fue la primer parroquia, no la primera iglesia, no fue el primer templo católico, ese es el del...
0: ¿La del centro?
1: No, la primera fue la de el Guanal, la de la Asunción, luego la segunda fue la del Jesús, y la tercera que se construyó fue el que es hoy el santuario, pero esa iglesia fue la primer parroquia que hubo aquí en Carmen.
0: Las otras tenían categoría de capilla.
1: De capilla, de iglesia, sí, pero ya como parroquia...
0: Bueno.
1: Y entonces, por eso era importante, siempre es importante, pero ahorita además, en esta edición de el 70 aniversario de estos recorridos, se celebra también, coincide con la coronación, ya lo habíamos platicado, la coronación, sí, apostólica.
0: Lo que llaman la coronación pontificia.
1: La coronación pontificia, que fue autorizada por...
0: De la imagen de la Virgen del Carmen.
1: De la imagen de la Virgen del Carmen. El Papa Pío XII dio la anuencia. Y había muchísima gente en cualquier lugar que pudiera servir como mirador. Hasta en el puente.
0: Sí, en el puente de allá del malecón.
1: En el puente Zacatal.
0: ¿En el puente Zacatal también? Sí. Ah, yo pensé que en el puente... En el puente Mirador.
1: No, en el puente Mirador, no, en el puente Zacatal. Ahí estaban las personas observando el paseo.
0: ¿En vehículos o a pie? Pues,
1: no, había unas cuantas personas a pie, sí, sobre todo en el inicio, ¿no? Y en la parte de la,
0: sí,
1: de la jorobita.
0: Pues qué bien que se llevó a todo, sí, que creo que con saldo blanco, ¿no?
1: Sí, afortunadamente.
0: No hubo ningún incidente grave, nada menos. Todo se llevó bien. Y siempre salió del santuario, salió directo al muelle fiscal,
1: a lo que era
0: antiguamente
1: el muelle fiscal. Se ofició una misa a las 10 de la mañana, ¿sí? Estuvo el señor obispo, don José Alberto González Juárez. Él es el obispo número 15 de la diócesis de Campeche. Y luego ya se procedió al breve traslado hacia el lo que fue mucho tiempo el muelle fiscal, hoy sobre el malecón de la 20. Ahí se hizo el embarque y el paseo marítimo.
0: La patrona, ¿y eso fue alrededor de qué?
1: Pasadito de la... como a las 11 comenzó el...
0: ¿A esa, las 11 comenzó el paseo?
1: Sí.
0: ¿Después de la misa de 10?
1: Sí.
0: ¿Y regresaron?
1: Delfio, como a las 14 horas, 2 de la
0: tarde. 2 de la tarde.
1: Sí.
0: Sí, más o menos. De entre las 2 a 1, 2. Sí, ¿y qué? Ya asoleado todo el mundo.
1: Imagínate. Por eso es que se tomó mucha precaución en recomendar a quienes fueran a asistir que procuraran llevar su botellita con agua. Sí. Para estarse hidratando. Es importante para esos eventos.
0: Y en ocasiones algunos grupos, ¿no? Ofrecen agua. Sí, también ofrecen hay agua y para a la gente que asiste. Y la gente que ya sabe cómo está la situación, pues llevan sus sombrillas, llevan sus sombreros, llevan la forma de cómo protegerse del sol y también su agua para hidratarse.
1: Que eso vamos a tener la oportunidad de verlo el próximo domingo.
0: Que es el paseo por tierra.
1: El paseo por tierra, efectivamente. Oye, se habla de que arriba de 30,000 personas estuvieron participando en el recorrido de la Virgen por la bahía de Laguna de Términos.
0: Pues no,
1: yo creo que
0: no,
1: es muy conservador, ¿eh?
0: No, pues yo no.
1: Es complicado.
0: Me aventaría yo a tratar cifra. De contar, decir una cifra, porque cualquier cantidad, pero que fue una gran cantidad, como siempre.
1: Y porque
0: ¿no?
1: además el lugar en donde se congregan es una zona difícil de cuantificar. Es más fácil cuando es en una plaza, en donde tú sabes más o menos las medidas del lugar y hay una ecuación.
0: Hay algunas técnicas para medir, ¿no? Cuando está ahí una concentración, pero bueno. Fueron 20, 30, 40, fueron las que estuvieron ahí.
1: Sí, y como tú decías, muchos de los asistentes son, algunas personas les llaman que practican el turismo religioso, vienen atraídos por el evento religioso, pero se quedan aquí en Carmen, van luego a la feria, consumen en los Estados Unidos. Es una derrama económica importante, aunque también es cierto que muchos de los que vienen, de pronto había esa señalamiento, ¿no?, de que traían también como el itacate.
0: Bueno, sí, yo tuve oportunidad de ver que lo que van a playa, ¿no?
1: Sí.
0: Veo que sacaban sus viandas, diríamos, lo que iban a comer. No sé si lo habrán comprado aquí, no sé si aquí lo hayan preparado, porque tampoco me atrevo a suponer que lo hayan traído ya preparado desde Tabasco, ¿no?
1: Pues no, aunque sería entendible, porque de pronto son grupos de personas que se organizan para rentar un camión, para tener los menos gastos.
0: La comen, ¿no? Pues todo.
1: Sí, no vienes en plan de...
0: Pues me voy sí, a... hacen una excursión.
1: O sea, hacen una excursión.
0: Y esas organizaciones o esas excursiones se organizan en allá, como dices tú, en las capillas, en las sedes, en las parroquias. Los grupos religiosos se van poniendo de acuerdo, ya saben la fecha en que es y hacen toda esa organización.
1: Como aquí mismo lo vemos cuando en las parroquias te están avisando, oye, se está organizando una excursión para ir a ver al Divino Niño, por ejemplo, a Yucatán, ¿sí?
0: Sí.
1: O a la Virgen de Izamal.
0: O a Campeche, al Cristo Negro.
1: A Campeche, a la fiesta de San Román, que vendrá en breve, terminando la Feria de Carmen. Ya sabemos que está luego la de la del Guanal, la de la Virgen de la Asunción, y luego viene la de...
0: Entonces, Campeche. Eso es lo que tú le llamas, y es
1: así
0: es,
1: lo conoce, señor.
0: Así es, el turismo religioso.
1: El turismo religioso.
0: Sí, van de visita.
1: ¿Qué pasa, por ejemplo, como con el tema de la Virgen de Chuiná? Que, por cierto, la Virgen es de Chuiná porque está en Chuiná.
0: Bueno,
1: la Virgen que está ahí es la Virgen de...
0: Es la Dolorosa.
1: La Dolorosa, efectivamente.
0: Antes, antiguamente, yo tuve oportunidad...
1: Por eso me gusta platicar contigo, porque
0: de
1: sabes...
0: De hacer un recorrido, precisamente cuando el párroco de la parroquia en Champotón de la Dolorosa era el padre Francisco.
1: El hoy rector,
0: era Francisco...
1: Francisco Aguilera. Verdejo Aguilera.
0: Verdejo Aguilera. Fuimos a Champotón y se llevaba la Virgen de la imagen de la Dolorosa,
1: sí,
0: desde Champotón a Chuiná, pero se iba durante... Yo, en esa ocasión que fui, salimos después de la misa de 7 en Champotón.
1: ¿7 de la mañana?
0: Y se va recorriendo poblados y rancherías, y llegamos a China a la una de la madrugada del día siguiente.
1: Fíjate, qué pesado. Entonces,
0: y lo bueno es que en cada, había en cada parada, pues hay uno, hay un rezo y hay comidas, hay tamaladas, ¿sí? Por eso,
1: podías no, llegar,
0: cansados llegamos.
1: Cansados, pero hambrientos no.
0: Hambrientos no. Hasta entonces, se llevar. Llevaba la imagen de la Dolorosa, sí, de Champotón, ahora ya no. Ya, ya como está. Tiene su propia parroquia, exacto, allá, ya tiene su propia imagen y ya no hay ese recorrido.
1: Ese peregrinar de la imagen.
0: Ese peregrinar ya no.
1: Sino que ya está como anfitrión allá en
0: y
1: la
0: parroquia. Y entonces se le llama, por el lugar, la Virgen de China, el nombre que tenía coloquialmente desde hace muchísimos años, porque oficialmente tú sabes que es elegido ¿cómo se llama este ejido de la China?
1: Ahí sí me...
0: Ahorita, aquí lo tenía yo, ahorita me voy a acordar. Aquiles Hernán, creo, me parece. Si no, ¿sí? Que me corrijan.
1: Ahorita
0: en Chuná. Bueno, ya que mencionaste Chuná. Pero nos salimos de aquí, de Carmen.
1: Te fuiste desde la laguna.
0: Desde aquí y te fuiste hasta...
1: recorrido marítimo.
0: Hasta la laguna también de Chuná, no, porque también hay laguna.
1: Estábamos comentando este asunto, que el Paseo de la Virgen... atrajo a muchos de los que van en ocasiones, como es allá de China o otros lugares. Alguien sí. Te está hablando para darte el dato.
0: Sí. A ver, ¿cuál es?
1: Pon el altavoz, hombre. Ponlo en el altavoz, hombre.
0: A ver, ¿cuál es el nombre de China?
2: Aquiles Hernán.
0: Entonces, sí, estoy en lo cierto, chaparro. Muchas gracias.
2: Óyeme, otra cosa. No es turismo religioso. ¿Y dónde está el turismo religioso?
0: ¿Y cómo es?
2: Bueno, no, es un fervor, es una fe.
0: Sí, sí, pero el turismo religioso lo provoca el fervor, la devoción.
1: Vienen en esta fe.
0: Eso es.
2: A Playa Norte.
0: Bueno, eso ya después. Ese ya, el turismo religioso viene a lo que viene, que va al evento.
1: Para pasear.
0: Y ya después que cumplen con su misión de ir a la... pues se van a pasear,
1: claro.
0: ni modo que se regresen inmediatamente, ¿no?
1: Exacto.
0: ¿Ves?
2: Sí, Tabasco no hay el sin Tabasco. Este es un turismo. Yo me acordate.
0: Bueno, ok. Sale, muchas gracias. Estamos pendientes.
1: Gracias. Sí, qué bueno que hace la precisión, porque sí. No se trata de un adjetivo peyorativo.
0: No, es que amor, turismo religioso, piensan que es venir y no ir a lo religioso. No. El motivo es la... lo religioso está como el turismo médico, ¿no?
1: Exacto.
0: Hay que se califica.
1: Por ejemplo, Yucatán,
0: por ejemplo.
1: Yucatán.
0: El turismo médico. ¿Por qué? Mucha gente prefiere irse a Yucatán a atender cosas de salud.
1: Sí.
0: Y ya que están en Yucatán, pues pasean.
1: Sí, pasean, lo que pasa, ¿no? Es que técnicamente estas descripciones sirven, como bien dices. Oye, tuvimos tal ocupación de habitaciones de hotel. Ah, sí, fue durante tal tiempo, fue durante el tiempo de la fiesta de la Virgen del Carmen. Esos turistas vinieron a la fiesta de la Virgen,
0: y
1: sí, ocuparon servicios de hotel y otro, de restaurantes.
0: Y otro turismo que por allá te dio una nota, permíteme que yo me salga también.
1: A ver.
0: El turismo legislativo, el caso turismo político. ¿Cuántos millones de pesos gastan ahí los diputados y senadores que dicen que voy a un congreso, que voy a una reunión, que voy a no sé qué evento, y aprovechan, ¿no? O ese es el pretexto. Y después se van a pasear. Muy bien. Bueno, pero en fin, ¿qué otra cosa?
1: No, pues nada más,
0: entonces estuvo bien, y se espera que venga otro. Pero fíjate que creo que para el paseo de la por tierra, como que disminuye un poco la avenida, ¿no? Esperemos que no sea así. Porque también, ahora hay que decirlo, el turismo que viene por los espectáculos, los conciertos, también hay que considerarlo, ¿eh? Porque yo he escuchado...
1: es un combo del
0: escuché que dijeron gente que tuvo oportunidad de estar ahí muy cerca,
1: sí,
0: y pegando el oído y escuchando lo que platicaban, que venían también al concierto.
1: Claro.
0: Porque dicen aquí es gratis,
1: sí,
0: y en Villahermosa o en Tabasco. Tú sabes, primero dice que para entrar al recinto de la feria se tiene que pagar, ¿no?
1: Fíjate que no sé si ya estén cobrando como en otros lugares, como en Ishmaquil, por ejemplo.
0: Bueno, hay que pagar para entrar a la feria, dicen. Y eso, o cuando menos, para dejar el vehículo, tienes que pagar el
1: estacionamiento. Sí,
0: aquí lo tienen todo gratis y el concierto también es gratis. Fíjate. Pues vienen directamente a eso.
1: Tere, gracias. Tere
0: nos entonces, está. Esperemos que también el ¿cómo le vas a llamar al turismo de atraído por los conciertos?
1: No, turismo simplemente, pero tienes razón. Por ejemplo, para el próximo domingo hay personas que están planeando que, bueno, venir, inclusive bienvenidos, ya están llegando. Pon tu mejor cara, Delfio. ¿Sí? Tere Baños, muchísimas gracias.
0: Yo quisiera poner mi mejor cara, pero es la única que tengo. Pues, pero dicen que oye, pero dicen que me ha ido mejorando.
1: ¿Mande?
0: Dicen que me ha ido mejorando.
1: Bueno, pues sí. Qué bien.
0: Que antes se me veía gorda y ahora que se me ve así media flaca, dicen.
1: Sí.
0: Bueno. Y dicen que eso es mejor.
1: Gracias.
0: ¿Quién sabe? Sí, saludos a los flacos. Gracias. Y saludos a los gordos.
1: Saludos a las personas, independientemente de eso. Mira,
0: bueno, entonces,
1: para hablar de
0: lo mi mejor que cara, ¿para qué?
1: Para de lo que señalabas. El pasado domingo es innegable, ya podemos hablar de eso como un hecho. La Virgen, su paseo, fue acompañada por miles, muchos, sí, atraídos precisamente por el fervor, por el cariño, inclusive personas.
0: La devoción.
1: Que la reconocen como una madre protectora con su manto para tantas cosas buenas que le pasan.
0: Yo como militar en la que reconozco como mi generala.
1: Además, como generala de las fuerzas navales. Oye, fíjate que es muy bonito y sentir y pedir, agradecerle por tantas cosas, ¿no? Hay gente que va y cuando va pasando la imagen frente a ti ahí en el malecón, sientes esa emoción, ese fervor. Te contagia, es muy bonito, es una experiencia muy hermosa.
0: Tienes que tener fervor, tienes que tener fe, tienes que tener devoción y sentir esas emociones.
1: Sí, claro.
0: Habrá gente que no la sienta, ¿no?
1: Muy respetable.
0: Y que lo vea simplemente como un espectáculo.
1: Pero es difícil que te puedas sustraer a lo hermoso de esa actividad. Como tú dices, un espectáculo sin que sea peyorativo. Toda la imagen, todo el contexto, la laguna, las embarcaciones, la gente, ¿sí? Te pone en un estado...
0: Nosotros quizás porque lo vemos, pues es cotidiano para nosotros. Pero hay gente que se admira de ver esas cosas.
1: ¿No?
0: O sea, hay gente que no conoce el solo hecho de estar pasando el puente y ver la laguna. Dicen, oiga, qué hermoso está esto. Y todavía ves un paseo ahí, un religioso, lo que tú quieras. Oye, es una tradición aquí en este lugar.
1: Es algo impactante.
0: Sí.
1: Y esa gente, qué bueno que ojalá muchos de ellos se hayan quedado, ya habían venido, gracias, ya habían venido, se hayan quedado, hayan disfrutado de los eventos de la feria, porque pues estaban ya listas todas las exposiciones, la comercial.
0: Oye, feria, te voy a hacer una pregunta, te voy a poner sobre la mesa esto. ¿Por qué Carmen no puede ser, ya no puede ser pueblo mágico? Pero ¿por qué no podría ser una ciudad mágica?
1: No, mira, no necesitas ser un pueblo como tal para ser pueblo mágico.
0: Es que por ser, pueblo, ¿no?
1: Habría que promoverlo, tiene muchos encantos y habría que hacerlo. Muchas veces, lo que pasa es que, y si quieres lo dejamos para un momento aparte, para hablar acerca de las características de un pueblo mágico y por qué es más difícil que sea una ciudad. Porque además tienes que dar cursos de capacitación a toda la población para que estén en esa frecuencia de saber
0: que sepan cómo aprovechar y qué ofrecer
1: y cómo
0: a la
1: tratar,
0: gente que viene,
1: cómo tratar y qué emplear y todo.
0: Oye, porque tengo entendido que mucha gente que se dedica a ir de visita a los pueblos mágicos,
1: sí,
0: creo que le dan así como ciertos puntos, ¿no? O sea, que en el mismo lugar,
1: sí,
0: ofrece a la gente que anda visitando pueblos mágicos otras facilidades, inclusive descuentos.
1: Sí.
0: Por ejemplo, no sé si tengo entendido de que los motociclistas...
1: Motociclistas ellos mismos organizan.
0: Sí, pero los motociclistas creo que iban a bares, restaurantes y como llegaban en grupo, pues les hacían un descuento porque sabían, claro, que iban a tener de alguna manera alguna derrama.
1: Sí, aquí lo que se puede hacer para Carmen, y eso lo tiene que hacer la iniciativa privada, es aprovechar estas épocas para señalarles. Imagínate, por ejemplo, que tú hagas una campaña previa y digas, oye, a todos los que vengan del vecino estado de Tabasco, sí, en tal restaurante, en tal hotel van a tener una promoción, y que lo vayas y lo promuevas en esos lugares para que venga todavía más gente a aprovechar.
0: Creo que algunos lo hacen, ¿no?
1: Pues ojalá que lo estén haciendo.
0: Y por ejemplo, a nivel de familiar, ¿no? Tú le avisas a tu familiar, vente para la feria. Y
1: para
0: aquí
1: las familias también hay muchos. Vamos, tú tienes conocidos, tengo conocidos. A mí me ha tocado recibir en época de feria a visitantes que pues ya ni les pregunto, ¿no? Oye, qué gusto que viene. ¿Y qué te trae por acá? Y le pregunto, ah, no me vienes a ver. No. Está bien, pásale. Se quedan uno o dos días en tu casa, cierras la puerta, todo se convierte
0: todo, en dormitorio. Llegando la noche, todo se convierte en cama.
1: Exactamente.
0: Donde comen uno, o comen dos y tres.
1: Sí.
0: Aunque no mucho, pero ahí se va.
1: Y es bonito sí, claro, que te lleguen.
0: La convivencia.
1: O de repente, los muchachos que estudian fuera, sus compañeros
0: pero,
1: vienen.
0: Pero recordarás que hay otro tipo de cómo atender eso, a ese tipo, a esa gente que viene con los ¿cómo se llaman? Las casas, habitaciones, departamentos que sí, la alquilan por la aplicación. Sí. Me contaron, por ejemplo, que vienen tres o cuatro familias y se hospedan en lugar de irse a un hotel. No estoy haciendo mala propaganda.
1: No, a ver,
0: también habría... también hay ese tipo de forma.
1: Claro, hay que
0: de
1: ver
0: cómo hacer el
1: hay
0: turismo.
1: Hay casas muy bonitas aquí, tú te metes a la aplicación, hay casas muy bonitas hasta para 12 personas o más, porque también ahí tienes restringido, no puede llegar el número de personas que tú quieras, te rentan para determinado número de personas. Oye, ya tenemos, nos están indicando. Las mujeres están tremendas, ¿sí? Patty Contreras está apoyando a Xóchitl, que nos vayamos a la pausa. Así que al corte y regresamos.
0: ¿Y con qué vamos a regresar?
1: Pues con entrevistas, ni más ni menos que de los anfitriones. Aquí en Nissan, que está echando la casa por la ventana. Tere, que ya nos sirvió el café. Muchísimas gracias, Tere. Y las galletitas, nos trajo también algo de crema para tomar el café con crema. ¿Tú no lo tomas con crema?
0: Hoy lo voy a tomar con crema. A ver qué.
1: A ver vamos qué pasa. A la pausa en Bandolera, en Retro y en Exa. Regresamos con Xóchitl, que se encuentra al 100% para platicarnos de todas las novedades que tiene Nissan Mexicana. Corte y volvemos.
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0: 8:34 en Audiorama, a través de Bandolera, a través de Retro, a través de Exa. Escucha usted En Contexto, que esta mañana se transmite. 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Delfio, como ahora que platicamos con Xochitl. Xochitl, de nosotros, por la confianza, siempre con tu nombre de pila, pero creo que lo correcto sería con el nombre completo. ¿Los apellidos cuáles son? ¿Cruz?
1: Xochitl Esmeralda Cruz Álvarez.
0: Cruz Álvarez, Xochitl Esmeralda Cruz Álvarez. Bueno.
2: ¿Y le pusieron Esmeralda por el color de sus ojos?
0: Sí, señor.
2: Sí, me parece muy bien, Xochitl Esmeralda. Bueno, muy bien puesto el nombre.
0: Exacto. Xochitl Esmeralda, coméntenos, por favor, porque aquí hay vehículos color esmeralda, color blanco, color rojo. Oye, qué gama, la paleta de colores del que tiene ahorita Nissan llama muchísimo la atención. Le decía a Delfio que la semana pasada que ustedes nos hicieron el favor de invitarnos aquí, a espaldas mías, frente a ti, estaba un Versa con un color
2: azul metálico.
0: Azul acero.
2: Azul acero.
0: Y fíjate que lo vi y a Delfio le fascinó. Le dije, fíjate que yo soy Commodore, pero lo vi ahorita ya circulando. ¿Cómo llama la atención? Se distingue entre todos los demás vehículos.
1: Sí, la verdad es que es el color icónico del Versa 2026, de la nueva línea. 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Sí. Y ese color es el icónico, es como el emblema de, oye, ese color azul es del Versa. Así como el rojo Magma, que tenemos muy bonito, es del Sentra, el naranja.
0: ¿Y ese rojo que tiene la Kicks, cuál es?
1: Ah, el rojo Burdios también.
0: ¡Ay, qué increíble color!
2: ¿Rojo qué?
1: Pero el rojo Burdios. Pero bueno, sí, Nissan tiene una gama increíble de colores muy bonitos que dan mucha atención para cada personalidad.
0: Sí.
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0: 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Delfio, recordarás que de la X-Trail ePower nos llamó la atención porque nos mencionaban que las llantas son propulsadas únicamente por los motores eléctricos. Esto permite un mayor torque, una mayor agilidad. Y uno dice, oye, pero si también es como híbrido, también tiene de gasolina, sí. Pero el motor de gasolina lo que está haciendo es generando electricidad.
1: Es correcto, así es. El motor de gasolina solamente lo ocupamos para generar la electricidad para la batería que tiene las unidades ePower. Sí. Y de esa batería es que se genera la propulsión en las llantas. Entonces, eso hace que el rendimiento, si normal un motor a gasolina para una SUV te está dando de 13 a 15 kilómetros por litro, con generándolo a energía se convierte aproximadamente entre 23 a 27 kilómetros por litro. ¿Eso dependiendo qué? De cuál unidad, si es la Kids ePower, sí, o la X-Ray ePower.
0: Eso que está mencionando Xochitl, Delfio, Xochitl Esmeralda Cruz, lo que está mencionando es que estos vehículos te van a dar un mayor traslado con un menor costo de inversión de dinero. ¿Vas a cargar gasolina? Sí, pero esa gasolina genera electricidad y con esa electricidad se mueve tu vehículo.
1: Es correcto, y no solo eso, sino que el beneficio es que nuestras ePower son no enchufables. Te vuelvo a repetir, sí me encanta mi México lindo y querido, pero todavía nos falta, pues, tantito. Sí.
0: Te compras ahorita un eléctrico que dices enchufarte y tú dices, oye, ahorita vengo, me voy aquí por el desierto de Sonora, espérame.
1: Claro, ¿no?
2: ¿En dónde lo enchufo?
0: Sí, esa es la ventaja. Te llevas, ¿no?, una extensión sotota.
2: Pero no, bueno.
1: Sí, son muy buenos, no me gusta hablar más, pero qué bueno. Este es un no beneficio está,
0: no
1: más,
0: es el momento, ¿no? Por eso tú ofreces tú ahorita estás ofreciendo un producto que en este momento es la alternativa para quienes quieren ya empezar con sistemas amables al medio ambiente. Este es un vehículo eléctrico, ¿sí?
1: Y no solo con sistemas amables al medio ambiente, sino que amable a tu bolsillo, porque me queda muy claro que el rendimiento, el gasto más fuerte de una unidad siempre es cuando, oye, no tengo para llenar el tanque, sí, oye, la gasolina, oye eso, oye el otro. Entonces, es un rendimiento, un beneficio más para el cliente.
2: Y es un elemento de decisión a la hora de comprar un vehículo.
0: Exacto.
2: La gasolina.
0: La gasolina. El consumo que requiere tu vehículo, ¿con qué lo vas a mover? Y otro, la inversión tan valiosa que estás haciendo en temas de seguridad. Con eso que comentas, este manejo en carretera te da una seguridad impresionante, que tú dices bien, no nos gusta hablar mal del país, pero también tenemos que ser realistas, y algunas carreteras en sus curvas pues no están necesariamente bien peraltadas, un vehículo de estos te responde con seguridad.
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0: lenta. 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
2: No, el azul,
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1: Claro que sí, vámonos a la pausa.
0: Eres muy amable. Entonces, esté pendiente del siguiente momento de platicar con los anfitriones. Regresaremos con más temas de los que están programados para el día de hoy. Una pausa, regresamos.
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0: 8:49. Gracias, amigos de Retro, de Exa y de Bandolera, por acompañarnos esta mañana. Nuestro compañero Edith Pérez Rodríguez, que ha ofrecido una disculpa, hasta este momento no ha sido posible todavía la conexión, pero envía saludos al auditorio. Y al auditorio, que debe estar muy pendiente, don Delfio, de asistir a este concierto, efectivamente el de Yuridia, que a mí en lo personal...
1: ¿Cuándo es?
0: El domingo. Me agrada muchísimo cómo canta esta intérprete, que viene desde aquel proyecto que en su momento fue muy popular. También era por la fuerza que en ese instante tenía la televisora, que era Azteca, el de la Academia. Fue muy exitoso. De ahí se conoció con la canción de Ángel. Fue muy conocida y se empezó a seguir su historia de vida, que ella al parecer no le gustaba tanto el tema de la cantada, era medio tímida, impulsada por la familia, finalmente se animó, y qué bueno, porque tiene temas muy muy bonitos, tiene una voz muy potente. Entonces,
1: la hicieron cantante y sí tiene las cualidades.
0: Por favor, le sobran, sí, las cualidades. Y viene entonces el domingo a un espectáculo gratuito. Creo que va a haber muchísima gente por la expectativa que ha generado. Algunas personas, tú lo supiste, decidieron, oye, pues viene Yuri, es gratuito, me voy de una vez a una zona, no de las que están dentro del área que queda delimitada con las vallas, pero sí muy cerca del escenario de la Concha, apartar lugares. Luego también se supo, fíjate que a mí no me tocó ver ninguna de estas propuestas, pero me llegó la versión de que estaban ofreciendo, por cierto, en costos poquito considerables, hay quien seguramente los puede pagar con la mano en la cintura, estaban vendiendo o estaban cobrando por dejarles el lugar que estaban apartando. El ayuntamiento inclusive publicó una nota para pedirle a la gente que no cayera en esta dinámica, que en ocasiones podía ser desde un fraude, y en otras que además no estaba permitido, que era un evento gratuito en el cual no estaba, no era para que, no lo organizaban para que alguien lucrara con el evento.
1: Pero no es la primera vez que vemos esto, de que se forman fila días antes, ¿no?
0: No es la primera vez, yo comentaba.
1: Y inclusive, sí había rumor de que inclusive había gente que le pagaba a otra para que fueran a apartarles esos lugares, ¿no?
0: Te pago para que te formes, sí, por mí, luego ya llego.
1: Sí, claro, ya llega y me da el espacio. O sea, hay gente que no tiene el tiempo y sí el dinero para poder ir a apartar y buscar, pues no sé, dos o tres lugares para llevar a la familia.
0: Aunque en este caso los lugares están disponibles para la gente que el día del evento se forme y puedan ya pasar a los sitios que están disponibles, el de las sillas que están,
1: pero son gratuitos. Pero ¿quiénes son los que pasan? Los que llegan primero,
0: los,
1: ¿no?
0: Los que están formados.
1: Entonces, desde que empiezan a decir, van a pasar los primeros, pues yo me adelanto.
0: Yo creo que...
1: Y se adelantaron dos o tres días.
0: Exacto, pero no es que estuvieran formados, sino ya estaban apartando algunos lugares. La cuestión es que llegó gente y tienen razón. De pronto dicen, oye, mira, el que tú estés aquí pernoctando, el que estés aquí en este sitio y que puedas ser víctima de alguna agresión, es de alguna manera imprudente. Llegó Protección Civil a comentarles que, pues de alguna manera te estás arriesgando porque estás en una zona algo apartada, ¿sí?
1: Bueno,
0: pues como que no vamos a poner aquí...
1: Esos son otros factores, ¿no?
0: Sí.
1: Que les quisieron agregar para impedir esto.
0: Pero que son reales. Que yo creo, Delfio, que ya que estás organizando un festejo, podrías de una vez, de manera anticipada, marcar algunos lineamientos.
1: Porque, ¿qué es lo que hicieron?
0: Porque, sí, pero te digo, de manera anticipada. Lo malo es que no se ha logrado tener... sino un comité como tal, a lo mejor un comité que no organizador, pero un comité alterno que pueda colaborar, que tuviera legalidad de ser nombrados para coadyuvar en la organización de los festejos, tanto de carnaval como de la Fiesta del Mar y de la Feria del Carmen. Y te voy a decir por qué. Porque se pierde experiencia. Muchas personas que han tenido la oportunidad de colaborar en su momento, ya sea porque eran funcionarios del ayuntamiento en turno o porque pertenecieron a un comité que se formó para organizar esos festejos, adquirieron conocimiento, vieron que había fallado, vieron que salía bien. Y toda esa experiencia se pierde y luego tienes que empezar a tenerla en la siguiente administración. En esta en particular hay una ventaja. Esta administración básicamente es la que trabajó en el trienio anterior, del 21 al 24. Es decir, esta sería la quinta feria que estarían organizando. Ya tomas en cuenta lo que en la anterior no te salió bien y lo implementas en esta. Y este dato que ahorita sale a relucir se puede entonces de una vez poner como dentro de un reglamento de la fiesta, donde queda por tal y tal motivo restringido el apartar el sitio con tanto tiempo de anticipación y poner ahí a partir de qué momento ya se pueden hacer esas prácticas.
1: Ya lo hicieron, ¿no?
0: No, pero el previo, que el dentro del reglamento de la feria y que se informe a la ciudadanía. Lo fueron a hacer ahorita, ahorita fue algo reactivo.
1: Sí.
0: Ahorita fue algo reactivo, estaba ocurriendo y reaccionaron. Pero que tomen nota y en próximos eventos, estoy hablando, si Dios nos presta vida, para el 27, que se tengan esos lineamientos, que la gente sepa, para que no se sientan también los que honestamente estaban ahí, los que sinceramente, por el gusto de escuchar el concierto, estaban decididos a pasar las incomodidades de estar a la intemperie, inclusive los que se habían organizado para ir por turnos, de tal hora, vas a estar tú, que sepan si se va a poder hacer o no, pero para el año entrante. Y ahí es donde... Pero
1: tendría que afinar muy bien esas situaciones para lograr el objetivo.
0: El manual que no lo tenemos en Carmen, el manual de para organizar estos festejos, para que si una administración termina...
1: Concretamente que fuera el de la concha acústica, el de la presentación.
0: El reglamento de uso de eventos gratuitos en concha acústica,
1: sí, podría ser. Los otros reglamentos, pues la instalación de los puestos, el lugar, ya se ha ido afinando.
0: Hay muchísimos datos, te digo.
1: Tengo entendido que ahora, por ejemplo, el pasillo rojo que le llaman, ¿no?
0: Sí.
1: Ahí que se instalaron algunos grupos de los gente ambulantes que antes andaba buscando dispersos, que no tenía organizado.
0: Que le están dando jugada ahora, a los locales.
1: Exactamente. Y los pusieron para que entre y toda la gente que entre en la feria pase por ahí, ¿sí? Y cuidando de que no se convierta en un tianguis en desorden, sino todo ordenadito. No se les permite que pongan trevejos, sino que todo esté en orden. Priorizando de que el paciente tenga la mejor forma de acceder y llegar hasta donde están lo que están ofertando, lo que donde están las ventas, y que todo salga bien. Ese es el objetivo, que todo salga bien.
0: Bueno, pues vamos a ver por qué.
1: Y lo mismo sería entonces que se haga como tú dices, hoy va a haber el concierto, pues entonces así nos vamos a organizar para que todos lleguen tranquilos.
0: Imagínate que existiera un reglamento, te digo, un manual, quiero buscar la palabra específica que existe para tener todos estos datos, que sea para todos los, para que el siguiente que pudiera llegar, sí, entonces no esté descubriendo, sino que ya siga con eso, lo que se ha probado.
1: Eso ha sido algo de que, de manera general, recordarás que inclusive a partir del año 2000, cuando comenzó la presidencia panista del capitán Sebastián Calderón Centeno,
0: sí,
1: se habló de crear un comité de festejos festejos populares,
0: crear un comité permanente de festejos,
1: pero no se ha podido llegar a eso.
0: Bueno,
1: y menos los reglamentos, bueno, obviamente.
0: Bueno, gracias. Rapidito nada más para las personas que la semana pasada estuvieron pendientes de la final del campeonato. Muchos.
1: ¿De qué campeonato?
0: Del campeonato mundial de fútbol, del 2006. Pues nada más, ¿sí? ya pasó, se habló mucho de eso.
1: Sí, y se sigue hablando.
0: Se sigue hablando, sobre todo por quedó muy mal parada Argentina. No solamente por haber perdido, sino por el papel que están haciendo sus directivos allá en Estados Unidos, donde se les está investigando porque al parecer estaban en algunas situaciones irregulares.
1: Bueno, no sería eso extrañarse, ¿no? Ya se ha hablado desde mucho antes, de que inclusive vi por ahí... No sé si, ¿por qué le tiran tanto a la, no a los argentinos, creo, sino a la selección argentina. No, porque sí, ya leí que de todos los campeonatos, fíjate sí. nada más lo que leí por allá, que de todos los campeonatos que ha tenido Argentina han sido manipulados arreglados. Y arreglados para que gane Argentina. Bueno, hágame usted favor. No. Entonces, ¿qué se trata? Ya no es deporte esto. Bueno, es negocio, espectáculo, mafia.
0: Ese es el espectáculo, sí, y el pretexto es el deporte. Son las 9 de la mañana, permítanos una pausa, regresamos con más En Contexto.
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0: sería la sentencia que finalmente... Gracias. Que la sentencia que finalmente le estaría catalogando o determinando el juez Brian Coogan. Bayo Zambada, juez el juez federal de la Corte de Distrito del Este de Nueva York, con sede en Brooklyn, Brian M. Coogan, le dictó sentencia de cadena perpetua a al Mayo Zambada. Este mismo juzgador, Delfio, es muy conocido por otros juicios históricos. Él estuvo en el juicio del Chapo Guzmán 2019 y también del exsecretario de Seguridad Pública, Genaro García Luna. Por cierto, Brian Coogan, además de la sentencia de cadena perpetua, emitió la recomendación oficial para que cumpla el Mayo su reclusión dentro de un centro médico federal. Él lo dijo el día de la sentencia, no sé si estuviste pendiente, dijo, ahora, yo no digo dónde, eso lo va a decir el Centro Penitenciario de Estados Unidos, algo así, un organismo que determina a dónde se van los presos a cumplir las sentencias que imponen los jueces.
1: Ahora, claramente situación, el juez
0: sí
1: es el que lleva todo el proceso, ¿no?
0: Sí.
1: Pero ¿y él es el que aplica la sentencia o el jurado? ¿Qué es lo que hace el jurado?
0: Hay los, en este caso, no creo que hubiera jurado, porque en el caso del Mayo no hubo.
1: ¿No hubo jurado?
0: No, ¿por qué? Porque el Mayo, cuando le presentan las acusaciones, dijo, pues sí, soy culpable.
1: Ah, bueno, se declaró culpable.
0: Sí, no es... A

0: Diferencia del caso del Chapo, que se no aceptó la culpabilidad y entonces tienes que llevar. Por eso dicen que el juez Coogan estaba agradecido, ¿no? Oye, pues me ahorras tiempo, dinero y esfuerzo.
1: El gobierno de Estados Unidos.
0: Sí, no sé si oíste la carta que lee el Mayo el lunes, el día de su... de que escucha la sentencia.
1: Cuando hace recomendaciones también, ¿no?
0: Cuando hace recomendaciones de que se acabe con la violencia, de que sabe que lo que hizo está mal, ¿sí? Dice lo siento a manera de
1: hizo
0: disculpa.
1: Hizo su mea culpa.
0: Exactamente.
1: Bueno, entonces el juez. Que ya no hubo necesidad, como dices tú, de jurado, les fue abreviado, diríamos, el proceso, y el juez determina y le da cadena perpetua.
0: Sí, se anuló el convocar a un jurado ciudadano para evaluar las pruebas. Si no se hubiera declarado culpable, entonces sí tienes que llamar a un jurado, presentar las pruebas y en ese caso se emite un veredicto.
1: ¿Culpable o...?
0: Exacto.
1: Pero
0: en este caso la resolución recayó de manera directa en el famoso juez Brian McCoogan, que formalizó de forma escrita la sentencia definitiva. Creo que se la entregaron el día de ayer, no, se la entregaron ayer.
1: ¿Por escrito?
0: Al Mayo, sí, lo que ya había quedado de manera verbal, el día de ayer se le entrega por escrito, todavía no se sabe.
1: ¿No se le indica ahí dónde debe cumplir la sentencia?
0: Acuérdate que el juez no determina en dónde.
1: No.
0: El juez dijo, yo recomiendo en un centro médico federal, pero no
1: por
0: dijo
1: la
0: cuál.
1: Salud del Mayo Zambada.
0: Por lo que...
1: ¿Qué edad tiene el Mayo?
0: 76, ¿no?
1: 76 años.
0: ¿Cuántos tiene Marcial el Mayo? 76.
1: Sí.
0: Lo que llamó la atención es que el lunes había mucha gente que estaba a la expectativa de si ese día el Mayo iba a decir algo adicional. Desde que llegó la audiencia sabíamos que no, que él ya no iba a decir nada. Él dice que no iba a revelar nombres, ¿sí? Lo recalcó en la audiencia, dijo, bueno, yo acepto la culpabilidad, yo no tengo por qué decir nombres ni lugares. Ni
1: asumió
0: nada. Toda la
1: lo que hizo.
0: Claro, pero
1: aún
0: esto
1: así,
0: se contrapone, 7-6, se contrapone lo que el Mayo dice el día de la sentencia con lo que había publicado en las cartas de cuando fue... él lo dice, secuestrado, de cuando lo convocan a la reunión en Sinaloa, que Nemesio Cue fue
1: sus ahijados,
0: el Chapito. Así es, Guzmán López, Joaquín Guzmán
1: por
0: López,
1: la fuerza, lo suben a la avioneta,
0: exactamente,
1: y se lo llevan
0: contra su voluntad, se lo llevan y toda esa historia del Jando y todo lo demás. Bueno, entonces él dice, no, él le había dicho que no había posibilidad de crecer su organización criminal sin la colaboración de, y señala, gobiernos y todo.
1: Autoridades, y entonces funcionarios.
0: Gente, a ver, ¿a quién va a echar de cabeza? Nada. Ahora, la pregunta es...
1: Bueno, públicamente no lo ha hecho.
0: Exacto. ¿Tú crees que en 2 años...
1: Las declaraciones tienen que salir.
0: Antes de esto, que estuvo él siendo interrogado por las
1: autoridades. ¿Y no tiene la calidad, diríamos, de testigo protegido, o el...
0: Dijo
1: no,
0: que
1: no,
0: no
1: calidad, sino...
0: No.
1: No está considerado.
0: No está considerado como testigo protegido.
1: ¿No le ofrecieron esa oportunidad?
0: Pues no sabemos si se lo ofrecieron, pero no se ve en el
1: convenio. No se ha dicho.
0: En el acuerdo de culpabilidad no se habla, ¿sí?
1: Pero lo que todo el mundo especula, los expertos y analistas de esta situación, es que para eso es que Estados Unidos también les pide en extradición, porque es mucha y muy valiosa la información que tienen para poder tener su hegemonía de poder,
0: claro, porque
1: contra México en este caso y con todo el mundo.
0: Sí, porque mucha gente lo que supone de esto, es difícil comprobarlo, es que las autoridades de Estados Unidos solo tienen una serie de expedientes que los pueden ir manejando a su conveniencia. De hecho, lo que sí se sabe, por ejemplo, del acuerdo que fue firmado de manera formal ante la Corte de Distrito de Nueva York, es la eliminación de la pena de muerte. El beneficio principal que obtuvo el Mayo cuando aceptó su culpabilidad fue que el Departamento de Justicia retiró la opción de la pena capital. A cambio, Zambada aceptó la única sentencia viable, que es la cadena perpetua. El capo mexicano se declaró culpable de cargos graves, bajo los supuestos de empresa criminal continua. ¿Sí?
1: Y me parece que también hay ahí una cláusula o un candado para que no pueda obtener la libertad, pues en algunos años, que se dieran algunas otras situaciones. Creo que al parecer hay una cláusula en que no va a ser variable, no puede cambiarse esta determinación.
0: Exacto,
1: de cadena
0: porque
1: perpetua.
0: Sí, porque él renunció, uno, a un juicio conjurado. Renunció también a su derecho de apelación posterior. Ahí está.
1: Sí.
0: Él renunció a apelación posterior y también renunció a presentar mociones previas al juicio. Ahora, la sanción millonaria que le imponen de 15 mil millones de pesos.
1: Bueno, pues
0: eso es algo buenísimo, ¿no? Eso es algo buenísimo.
1: ¿Existen esos 15 mil millones de dólares?
0: Es un cálculo.
1: Calculado,
0: no es que existan. Sí. Ahora los están buscando. Y no hay una sola, tú me lo estabas platicando en una nota, no hay una sola propiedad a nombre del Mayo
1: no
0: tenía, que decía que con 200 pesos que tuviera en la bolsa.
1: Bueno, hay muchos que han llegado muchos cargos elevadísimos, así, de responsabilidades.
0: Con 200 pesos.
1: Exacto. Yo los 200 pesos que cargo a veces se me gastan, ya no puedo hacer más.
0: Que manténlos, quién sabe dónde llegues con eso. Oye, lo que nosotros llegamos es a la pausa. Vamos al corte, son las 9:16, regresamos casi de inmediato.
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0: Que es esta camioneta de la que nos estabas hablando, Xochitl, con motores eléctricos en llantas delanteras, traseras y un motor de gasolina que genera electricidad para que usted se pueda ir en este híbrido a dar la vuelta por donde quiera y no se nos queda. 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No, pues la autonomía es constante, no tiene límite.
10: Sí, así es, está, mire, la verdad que estamos hablando de una autonomía de entre 23 a 27 kilómetros por litro. 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
0: Y son, Delfio, precisamente esto, la consecuencia de la competitividad que tenemos el día de hoy en la industria automotriz. Y en este caso, la ventaja, el handicap de Nissan de tener más años de experiencia en el mercado y por eso está reaccionando con más propuestas y con más alternativas. Porque tienes un carro como este, que es un vehículo híbrido, ¿sí? 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
0: 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Xochitl Esmeralda Cruz, te agradezco. Tenemos que ir a la pausa y antes de que cerremos el espacio, pues te vamos a molestar otra vez por ahí para que cerremos con todo lo que Nissan tiene que compartir con el auditorio.
10: Ok, ok, vale, aquí vamos a estar.
0: Gracias. Vamos al corte, nosotros también aquí vamos a estar. Regresamos a Nissan Mexicana en contexto el día de hoy, viernes. Recuerde que tenemos por ahí algunos eventos que le vamos a dar a conocer enmarcados en la Feria del Carmen. Pero antes, el corte y regresamos.
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0: 9 de la mañana con 34 minutos. 9 con 34. Estamos en la recta final de En Contexto. Un saludo para la señora Lula Díaz, que tú sabes, Delphio viene de Sabancuy y que pues está comercializando los productos ahí en la calle 36 entre la 51 y la 51A, que por cierto quedaron muy bien ambas calles, ya hay paso,
1: ¿sí?
0: Quedaron con carpeta de concreto hidráulico y por ejemplo un sitio que durante mucho tiempo pues estuvo como rezagado, porque también era una calle más como de tránsito local, lo que conocíamos como el barrio chino.
1: La prolongación de la 36, ¿no? De la 51 para hacia la curva.
0: Pues más bien era de donde estaba el lavadero Coral hacia la 38. Eso es lo que conocíamos como el barrio chino.
1: Sí.
0: Y era una calle, te
1: la, digo. ¿La 38 o la 51?
0: No, la 38. La 51A es lo que conocíamos como el barrio chino, que es paralela a la caleta.
1: Sí, hacia la 38, a la salida del puente.
0: Sí.
1: Sí, ese tramo.
0: Exacto.
1: Y ese ya también quedó pavimentada.
0: Esa es la que te digo, que está pavimentada con
1: hidráulico. Sí. Como dices tú, es de casi tránsito local.
0: Exacto.
1: Casi nadie transita por ahí.
0: O a menos, sí, era tránsito local para los de la 36, que por ahí salían a la 38, o para los que viven en ese lugar, que tenían que ir ahí, nada más. Bueno, ya está. Y también la 51, la que viene desde la 38 y sale hasta la iglesia mormona, que está en la 26 con
1: 50. A la 26, aquí a la 26.
0: Exacto.
1: Bueno, no. Entonces ya está por, y por ahí es donde tiene su centro, su expendio Lula.
0: En la 36.
1: Lula y sus chamacas.
0: Pues su chamaca, porque nada más vino Lucía, la risueña.
1: Sí.
0: Viene Lucía o viene Alicia. Así es.
1: ¿Y qué trajeron
0: Pero también está Marta. Marta vende desayunos.
1: ¿La ves?
0: La dueña de la casa.
1: Pues ya son tres, aparte de Lula.
0: Sí.
1: ¿Y qué trajeron? ¿Cochinita?
0: Pues hoy vino Lula con muchos huevos.
1: Sí, siempre trae, y a veces trae hasta de pato.
0: Sí.
1: No sé si de pava.
0: No sé, pero...
1: Pero también...
0: Habría que ver si no tienen pintas.
1: Oye, tú que has estado pinto a veces, ¿no te has dicho huevo de pava a ti, no?
0: No, alguna ocasión, sí, creo que sí. Con lo de la alergia. Oye, platiquemos de otra cosa. No, pero ya que tocaste el tema, ¿sabes qué? Yo no puedo consumir, sí puedo, pero no debo de consumir medicamentos con que tengan sulfa.
1: ¿Sulfa?
0: Sí, sulfa.
1: ¿Y qué tiene los huevos?
0: Porque me da una alergia que me genera eso que tú dices.
1: ¿Los huevos de pava?
0: No, me da unas pintas rojas en todo el cuerpo.
1: Ah, bueno, el pinto,
0: y,
1: sí.
0: Y por eso le dicen a la gente huevo pava cuando tiene algunas manchas.
1: Sí, pero no rojas.
0: No.
1: Sí, media pequitas. La gente que es pequita de repente le decía, y por lo general es en los güeros, ¿no? La gente clara de color, con pintitas, este es huevo de pava, decían, porque así es la pigmentación del huevo de pava, que es un poquito más grande que el huevo de gallina.
0: Sí.
1: ¿Y has comido el huevo de pato? No es el huevo de pato, el huevo de pata.
0: Debe ser, de pata.
1: Sí, de pata. ¿No lo has comido?
0: No, en fin.
1: Que tiene la clara más espesa.
0: Sí.
1: Y dicen algunos conocedores que está un poco mariscoso.
0: Bueno.
1: Pero yo sí he comido huevos de gaviota.
0: Huevos.
1: De gaviota.
0: Hablando de huevos
1: de gaviota.
0: Oye, vamos a platicar del tema. Oye, que nos dijo el productor. Está interesadísimo en ver cómo va a quedar el Temec.
1: El Temec. Bueno, pues eso también está...
0: ¿Viste el anuncio de Trump de que vamos con aranceles?
1: Bueno, pues...
0: Y luego salió
1: Marcelo. Anda muy entusiasta.
0: Él todo lo ve bien. México, pero salió Marcelo a decir, ¿sí? Que no. Que en México, en realidad, ese arancel no va a aplicar. a los temas, no te apures, ese tema no va a aplicar a el comercio en México, porque el 80% de las exportaciones que hacemos a los Estados Unidos están con dentro de los lineamientos del T-MEC, y algunas mercancías ya tenían el 10%, así que este que ahorita anunciaron no cambia el monto del arancel, probablemente cambie el nombre con el que se le designa. Antes tenía una denominación y ahora va a ser el 301. Por eso, nada más eso.
1: Bueno, y y los aranceles,
0: sí,
1: los aranceles de que le impusieron a Canadá un 50% al acero, ¿qué, a Canadá qué le pusieron?
0: Bueno, en Canadá 50%. Anunció precisamente aranceles del 50% en algunas negociaciones que todavía no las hace con México. Todavía no las hace con nuestro país, y que por eso estaban pendientes. Lo que viene es una cuarta ronda. El día de ayer estuvo el señor Gear, ¿no? Aquí.
1: Sí, es el representante comercial de Estados Unidos.
0: Mr. Gear, que se reunió con la presidenta, con Marcelo
1: Ebrard. ¿Una hora?
0: Y con empresarios.
1: A las 10 de la mañana llegaron al Palacio Nacional, dice. Sí. Después se fueron a la Secretaría de Relaciones Exteriores a continuar los trabajos.
0: Y se supo que habían hablado de algunos temas como el comercio de acero, de aluminio y de vehículos, de cuestión automotriz. Hay que ver, tú sabes que para México es preocupante que empiecen a grabar los autos, porque esto le quitaría el atractivo a nuestro país para ser el armador de vehículos. Muchas plantas que están hoy en día en el país lo hicieron porque les conviene a ellos desde aquí vender hacia Estados Unidos.
1: Sí, la mano de obra.
0: Sí.
1: Más barata acá. Pero también hay otra cosa, que Donald Trump los estaba casi obligando, o sí, los estaba presionando para que sus ensambladoras las trasladaran a Estados Unidos y entonces de allá exportar los vehículos, y eso también va a aumentar el precio de los vehículos en México.
0: Como finalmente aceptó Toyota, ¿no? Bueno, toda la línea de producción de las Tacomas.
1: Sí.
0: Estaban en Baja California.
1: Y se fueron a Estados Unidos.
0: Se van a ir. Es un traslado paulatino.
1: Eso quiere decir que las Tacomas van a salir más caras ahora.
0: Sí, para México podría ser.
1: Pues todo eso es lo que se tiene que... Se analiza, ¿no? En esas reuniones... Son trilaterales, ¿no?
0: Hay ambos modelos, hay las reuniones. Por ejemplo, ahorita las del T-MEC de México, Estados Unidos, se están viendo de manera individual y luego ya llegan a los acuerdos trilaterales. Por ejemplo, Canadá no va a participar específicamente en lo que tú dices. Canadá no va a participar en un encuentro que va a ser únicamente bilateral entre México y Estados Unidos, en este que está a punto de llevarse
1: a cabo. ¿Y eso quién lo decide? ¿Estados Unidos?
0: Sí, las propias naciones tienen sus acuerdos. Por ejemplo, México tiene su acercamiento con Estados Unidos para algunos
1: tratar temas, sus asuntos.
0: Exacto, que no es necesariamente para llegar con alguna propuesta cuando se reúne ya los negociadores dentro del tema.
1: Porque recordar que Donald Trump lo dijo clara y abiertamente, que sancionó a Canadá porque, al revés de otros países, dijo... El que en el tema arancelario, Canadá reaccionó aumentando los aranceles,
0: sí,
1: para productos de Estados Unidos que entren a Canadá. Entonces, bueno, de esa vamos, te pongo más.
0: ¿Qué dirían los jugadores del póker, no? Como veo, doy, ¿no? Y así fue. Fíjate, por lo pronto, la oficina del representante comercial de Estados Unidos reconoció algunos avances con México en distintos frentes identificados en lo que es el Informe Nacional de Estimación Comercial sobre Barreras al Comercio Exterior. Por ejemplo, en materia de seguridad económica, destacó que México armonizó sus controles de exportación, que aquí podría ser lo que tú dices. México no le puso aranceles más altos, o no necesariamente, sino que armonizó sus controles de exportación con los de Estados Unidos mediante una medida sobre artículos de doble uso. Así que esta es la ronda que se va a llevar a cabo por parte de México. Estará el secretario de Economía, Marcelo Ebrard, quien ya se reunió con integrantes del Consejo Coordinador Empresarial para revisar el estado de la negociación y acordar una posición común frente a los Estados Unidos.
1: Entonces, Marcelo Ebrard, como secretario de Economía, siempre está asesorado, diríamos, ¿no?, por lo que necesita, en este caso, a través del Consejo Coordinador Empresarial de México.
0: Debe de llegar con un con una postura consensuada con los empresarios del país, ¿sí? Oye, voy a esta negociación por parte de ustedes, ¿qué se necesita o qué se ofrece? Es un encuentro donde Marcelo Ebrard hizo hincapié, subrayó que la posición preferente que mantiene México frente a otros socios comerciales de Washington al pagar arancel cero en cerca del 85% de sus exportaciones es una ventaja.
1: Arancel cero, o sea, no cobran.
0: Exacto.
1: Estados Unidos no le cobra.
0: De México, el T-MEC, el 85%.
1: Y casi el 85% de las exportaciones. Pues es una posición bastante, yo creo que provechosa.
0: Y que se tiene que mantener. Esta va a ser ya, Delfio, la tercera ronda formal de negociaciones desde que arrancó esto que ahora conocemos como el proceso de revisión. Ya ves que había una fecha para pactar y que siguiera, pero...
1: Comenzó el primero de julio, ¿no?
0: Sí, pero ahora ya se están revisando. Así que ya esta sería la tercera ronda. La primera fue desde mayo pasado. La segunda tuvo lugar en Washington. El mecanismo de revisión conjunta contemplado en el propio tratado permite ajustes periódicos sin que ello implique una renegociación completa del acuerdo. Es nada más de puntos específicos.
1: Y por lo pronto está la tentativa de que va a continuar el tratado. De hecho, va a continuar, pero con revisiones cada año.
0: Con revisiones cada año, sí, no se puede terminar.
1: Que se puede modificar, según dicen, en cualquier momento, si los acuerdos se hacen bien, se amarran y dicen, pues seguimos, ¿hasta qué? Hasta el 2030.
0: Por lo pronto, 10 años más. Sería hasta el 36.
1: ¿36?
0: Oiga, don Delfio, vamos a ver ahorita temas pendientes y de última hora, mensajes que tenga usted pendiente. Le están pidiendo al Sistema Municipal de Agua Potable y Alcantarillado que los tengamos que los tengamos pendientes, o mejor dicho, nos están pidiendo que preguntemos en el ESMAPAC,
1: ¿cómo
0: porque
1: son,
0: en algunas zonas hay ahorita bajo caudal?
1: Y en algunos no cae.
0: ¿De plano?
1: De plano, que aquí en La Morelos creo que ha habido como 3 días que no cae agua en la Constituyentes.
0: Bueno.
1: También me reportaron también de el fraccionamiento magisterial Isla de Tris.
0: Sí.
1: Que me dijeron que ahí en la calle es Laguna Azul, por Laguna Azul dicen que así es el nombre de la calle. Hace falta unas luminarias. Fraccionamiento magisterial Isla de Tris. ¿La sabes tú? ¿Dónde está?
0: Sí,
1: y
0: sí.
1: También, bueno, pasé una noche el otro día, creo que fue ayer, el miércoles.
0: Sí.
1: El miércoles en la noche ahí por la calle 35 por la 60, ¿debe ser qué? 66 o 56, no, 66. Allá Fátima, una cuadra de
0: correcto.
1: Una cuadra de Playón.
0: Sí.
1: Que un camión de
0: Easy, se llevó los cables.
1: Se llevó los cables, sí. Y los vecinos lo detuvieron y
0: Sí, supe por una persona que se quedó atorada, estaba esperando y me dijo, sí. Oye, bueno, mandan un saludo. Fíjate quién te saluda por aquí.
1: A ver.
0: Me tardé en leer el mensaje. Es en relación a lo que dijiste. Dice, buen día, Jorge, bendiciones, saludos a Delfio, a Steve, aunque no se encuentre, que tengan un lindo día. Saludos al flaco de Delfio.
1: ¿Sí?
0: Sí, Nati Gómez dice eso.
1: Nati.
0: Sí.
1: Perfecto.
0: También José J. García rápidamente contestó, veo la hora en que mandó el mensaje, dice que el ejido en Champotón se llama Aquiles Cerdán, como nos dijo también otra persona, Aquiles Cerdán, donde está Chuina,
1: correcto.
0: O la Virgen de Chuina.
1: Ramiro Plácido Ruelas.
0: ¿Qué dice Plácido?
1: Me manda el cartelito de
0: motocross.
1: De la pista de motocross Playa Norte, sí. Agosto 1 y 2, campeonato pre-nacional 50 aniversario, me dice, ¿cómo se llama aquí?
0: Es decir, sábado y domingo dentro de 8 días. De mañana 1 y 2,
1: dice.
0: Sí, de mañana
1: en 8. Vista Motocross Playa Norte, 1 y 2, 50, dice, aniversario.
0: Bueno.
1: ¿De qué? Dice que será el campeonato prenacional.
0: Correcto, lo vamos a tomar en cuenta para platicar de esto con mayor calma, inclusive en el próximo
1: ya
0: programa.
1: Y últimamente las competencias de motocross ahí en Playa Norte.
0: Sí, como no, emocionante, claro que sí, la pista está muy bien. Ramiro Romero manda saludos, Neidy también. Alexander Paján te manda saludos, Alexander.
1: Ah, correcto.
0: José Alexander, ya me reclamó porque no le digo su nombre completo.
1: José Alexander Paján
0: nos recuerda que hoy a las 12 del día pueden llevar a todos los niños al show del payaso Yandel en el Ecoparque, que es el parque, es el zoológico. Ahí, ¿sabe?, en el foro Gabilondo Soler.
1: Así que te reclamó, Francisco, que no le dices su nombre completo.
0: En una ocasión sí me dijo.
1: Bueno, pues yo lo voy a reclamar. A ver. Alexander Paján, únicamente
0: a sabe. José Alexander
1: Paján. A José Alexander Paján. José Alexander. Que es el director de la Casa de la Cultura. Sí, es coordinador, no.
0: No sé ahorita cuál sea el cargo, pero él colabora.
1: Es coordinador de la Casa de la Cultura. Casa de Cultura. Que Alexander Paján se ha limitado únicamente a mandarnos los cartelitos.
0: No, también audios.
1: A mí no me han mandado audios.
0: Bueno, hay sus niveles.
1: Yo se los estoy reclamando. A mí no me han mandado los audios, Paján, así que no puedo presumirles y fomentarles las invitaciones de todas las actividades que hace la Casa de la Cultura.
19: Continúa el foro artístico infantil y
1: muy bien, pues, a mí pues sí, pásalo tú. No, si lo pasa, ¿no?
0: Sí, mira, yo creo que él lo ve de manera institucional, sabe que lo manda la producción.
1: Él lo puede ver como quiera. Ajá. Yo lo estoy viendo desde mi punto de vista. ¿Estás de acuerdo o no estás de acuerdo?
0: No.
1: Y no lo quieras defender.
0: Ya sé, si no lo estoy defendiendo.
1: Bueno, entonces,
0: estoy
1: es que tú estás saliendo. Es que él lo ve de manera institucional. Él lo ve como.
0: A mí no
1: tú
0: me
1: y
0: manda.
1: Alexander lo pueden ver como quieras.
0: A mí no me manda.
1: Yo lo estoy viendo desde mi punto de vista.
10: Vamos a ver.
1: Si me dijeras. ¿Cómo tengo que ver yo a Xochitl?
0: No. A Xochitl, Xochitl sirve para decirnos a los dos, no te molestes.
1: Ah, bueno.
0: Te dice a ti, a mí y al auditorio de Bandolera, de Retro y de Exa. ¿Qué nos quieres decir?
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0: 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Y nosotros muy agradecidos de que nos permitan estar aquí con los micrófonos, que nos permitan estar el personal dando fe de todo lo que se está anunciando. Y cada vez que termina un programa, sentimos que nos quedamos con cosas que decir, con cosas que preguntar. Por cierto, hay personas que ahorita que estábamos en la intervención anterior me hicieron preguntas que son directamente para ti.
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0: Correcto. Y vamos con Delfio, que andaba ahí chiviadón.
10: No, espérate, antes de ir con Delfio, porque es puro pelear y discutir contigo.
0: Que no le mandaron
10: contigo.
0: Audio, ay, que
10: sí.
0: No.
10: Siempre, pobrecito, y acá, primero que nada.
0: La víctima.
10: A la víctima, vamos a apuntar mi número, porque ahorita hace ratito me escribió un clientito, y la verdad que le agradezco mucho, preguntando ya por la Frontier.
0: Sí.
10: Pero sí necesito que estés pendiente, agarres un lápiz, un papel, porque voy a dar mi número, eso es importante.
0: O dale tiempo a las personas de que ahorita pongan su teléfono celular en el modo de teléfono, donde está teclado.
10: Apunta
0: y
10: mi número.
0: Díctalo, por favor.
10: Vamos. Es 99-82-01-46-45. 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O sea, fácil, cómodo, como tú lo quieras.
0: Es mejor venir para platicar de frente con, ¿sí?, con Xochitl Esmeralda, su segundo nombre.
10: Delfio, dime, ya, te quedaste calladito.
0: Delfio,
10: ya.
0: Estamos en la parte final.
1: Oye, ¿no hay otra agente que atienda aquí en Nissan?
0: Hay 11, sí, sí.
10: ¿Hay 11 asesores?
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10: Pero como ya te peleaste conmigo,
1: no, no, no, pero yo prefiero que me atienda Xochitl. Hasta fíjate cómo la suspicacia.
0: Ah, la ibas a reservar.
1: No, la
0: aquí
1: quiero promover, pero no se deja ayudar a esta mujer.
10: No importa. No, yo pensé que serías molesto.
1: Ah, no, tú puedes pensar, como dije hace rato, como quieras pensar. Yo pienso de otra manera. Vámonos. Vamos a quitarnos el ayuno, a desayunarnos, a hacerlo rico, sabroso, que sea exquisito, que sea nutritivo, sano, no necesariamente mucho, y esperamos regresar aquí hoy mismo a las 6 de la tarde aquí en Nissan, y posteriormente otro viernes. ¿Qué te parece?
0: Exactamente. Nos vemos por aquí por lo pronto a las 18 horas, 6 de la tarde. Gracias. Xochitl, eres muy amable. Ya nos vamos, y recuerde, el día de hoy, Audiorama, a través de Bandolera. Un saludo para todo el auditorio de Bandolera. Van a escuchar al mediodía, va a estar Marcial con ustedes, relevando a Slips Pérez Rodríguez. A nombre de Slips, de Delphi y un servidor, le agradecemos, gracias a la señora Patti Contreras, gracias a los compañeros operadores, a Luis, a Jania y a Dianita. Pero principalmente gracias a usted que hizo el favor de acompañarnos. Un saludo para las mujeres de Grupo Rosa, que ojalá tengan otro evento próximamente en la Palapa Avanza 47, porque quedó muy bonito el del domingo y que las están esperando con otro evento. Ya nos vamos, Lula sigue en la 36. Saludos también para la Ola Marina, que se están reportando. Y también decirle, a nombre de Audiorama, bienvenidos todos aquellos que llegan a Ciudad del Carmen. Disfruten de esta ciudad, pásenla bien, disfruten de los eventos de la feria. Cuando vayan de regreso a sus casas, promuevan, por favor, para que más gente venga a visitarnos. Un servidor, Jorge Filesca, en nombre de todo el equipo, les recuerda, y me recuerdo, esta emisión no salió como nosotros queríamos, salió como Dios quiso.
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pulpito enamorado, así me dicen a mí. Hola, ¿cómo están? Buenos días, buenos días, buenos días, buenos días, buenos días, buenos días. Buenísimos, hija, en esta bonita mañana. Señoras y señores, estamos entrando a la dinámica, estamos entrando al programa más alegre de la radio, La Pelusa, con el pulpito enamorado. Está en el máster, sustituyendo a Wendy. A Wendy Guadalupe Comino López está Diana Laura Arias Pech. Hola Diana, ¿cómo estás? Ella ya está programando la música. Con mucho gusto hicimos el programa hoy, así como la diferencia, ¿no? La diferencia del día, de la semana, banda, los mejores temas de banda y los mejores temas del grupo musical. Para que hagamos un balance, un equilibrio de la música, de lo que aquí queremos ser parte de usted en la mañana, en este horario. Hoy iniciamos a las 10 de la mañana, a 12 del día, por programa En Contexto. Gracias a mis compañeros allá, a don Delfio López y Jiménez, el peso de la noticia. También para Jorge Filesca, por ahí Slip Pérez Rodríguez y Marcial Jiménez. Para todos ellos, que tengan excelente inicio de fin de semana. Qué maravilloso estar a través de 92.3 al puro tiro. Envíenme sus mensajes. Recuerden, hoy celebramos a todos los que llevan el nombre de Cristina. Hoy, Cristina, mire allá, Cristina de la Cruz Mateo, ex mano de seda. Hola Cristi, ¿cómo estás? Saludos para todos ustedes, a todas las Cristina, todas las Cristi. Muchas felicidades, Charbel, no había escuchado ese nombre, pero bueno, hoy están de oromástico, así es que vamos a disfrutar la vida, porque la vida es lo más maravilloso que encontramos, lo más maravilloso. La vida se vuelve más hermosa cuando aprendemos a admirar los momentos únicos y bonitos, cuando vivimos esos momentos pequeñitos, pero felices, momentos únicos y bonitos que nos regala en el paso, en el camino. Así es que cuando empezamos a ver, cuando descubrimos de verdad las cosas buenas de la gente, en vez de fijarnos en sus errores y defectos, mejor fijémonos en lo positivo que tiene cada persona, cada ser que nos rodea. Entonces seremos felices y empezaremos a apreciar la vida. Yo voy a música. Con mucho gusto. El pulpito elaborado, Octavio Sánchez Espinosa, de Cuyo, Santa Cruz. Allá, donde las aguas van y vienen. Vámonos con música, vámonos con alegría. Esto para que usted disfrute el día de hoy. Los casinos de Chucho Pinto celebrando 50 aniversario. Dile la verdad. Vámonos.

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Cristina, hoy Cristina o Cristino están de onomástico. Saludos a mi amigo contador Pedro Vidal Lanestosa, donde quiera que se encuentre. Fuerte abrazo de cariño y a la distancia, pero muy cerca del corazón. Oiga, excelente viernes. Cuando miras hacia atrás comprendes que Dios no dejó nada al azar. Cada espera, puerta cerrada y momento formó parte de un propósito perfecto. Sus tiempos siempre son perfectos. Gracias hasta Joruta, Tabasco, a Vicente Caballero por enviarnos esta reflexión. Saludos, bonito inicio de fin de semana allá hasta el río majestuoso, impetuoso río Usumacinta. Joruta, Tabasco, forma parte de la cuenca de Usumacinta. Bueno, pues muchas gracias. Y les decía que siempre hay que mirar, siempre hay que detenerse y observar la naturaleza, observarnos a nosotros mismos para disfrutar todo lo que encierra esta vida maravillosa. Oiga, ayer, para ser más exacto, hace dos días nos solicitaron hablarle a nuestro amable auditorio para que formemos parte de una solicitud para localizar las llaves, unas llaves de auto de marca Kia que fue extraviada allá por la calle 22 entre 19 y 21, por ahí por lo que es la zona del monumento a la bandera. Estas llaves la extraviaron y urge localizarlas. Si usted tiene estas llaves, si usted las encontró, comuníquese con el señor José Manuel Jiménez al 938-387-6399. Son llaves de un auto marca Kia. Si usted las tiene, si usted sabe, comuníquese al 938-387-6399. Hay gratificación. Las llaves se extraviaron en la colonia Guanal, en la calle 22, entre 19 y 21. Si usted sabe, si usted las tiene, comuníquese. Hay gratificación con el señor José Manuel Jiménez, 938-387-6399. Hay gratificación allí. Oiga, mañana es sábado, mañana es un buen día, un bonito día para ir con la familia a un lugar especial. Cuando yo regrese, le voy a decir dónde comer el riquísimo, saborear el riquísimo platillo que se consume mucho en nuestro país. Rubén y su nueva sociedad, señoras y señores, escríbeme. Un éxito con la nueva sociedad. Vámonos.

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por estar con nosotros. Oiga, les comentaba antes de irnos a la pausa, antes de irnos a música, de el día de mañana. 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Y recuerden que si usted gusta alguna información, pueden mandar un WhatsApp al 938-188-5818. Envíelo y la familia Hernández va a responder al mensaje que usted envíe. Con mucho cariño, el saludo a todo nuestro amable auditorio y que tengan excelente, excelente día. Puedes mandarle un saludo, dice, a Marbella Hernández Carballo y Evelyn, a Calín, de la ciudad de Guatemala, hermano, y llegando al Ceibo. Bueno, pues que les vaya bien, que estén bien. Allá el Ceibo son los límites entre el Ceibo, es Balancán, Tabasco, y los límites con Guatemala. ¡Qué maravilloso! ¡Saludos, saludos! ¡Que estén bien! Y gracias, Pulpito. Saludos, excelente, excelente día. Nos dicen por aquí, el hombre del pozol. ¡Ándele, pues! Miguel Ángel de la Cruz, que ya pidió sus totopostes y su queso. Así es que dice, lunes paso por el Pulpito por mis 10 totopostes. ¡Saludos, excelente día! Y que haya mucha venta ya para nuestro amigo Miguel Ángel de la Cruz. Saludos, saludos, saludos. Y continuamos. Tengo por aquí un bonito mensaje que nos llegó y nos dice, favor de felicitar a mi esposo Carlos Mario Lainez Flores, que hoy está de cumple. Le deseo un feliz día, aunque está trabajando. Hoy su esposa Leti Valenzuela le desea los mejores deseos para su vida y que su mejor regalo aún está en mi vientre, en mi pancita, y que con unos días, si Dios nos los permite, le daré para que lo cargue en sus brazos. Te debe escuchar por siempre, anda en el carro y carga la radio prendida. Pues muchas felicidades, carga el radio en movimiento. Órale, pues, está escuchando y por favor, Pulpito, ponle las mañanitas. Aquí están las mañanitas para Carlos Mario Lainez Flores de parte de su esposa. Las mañanitas.
muchas, muchas felicidades para Carlos Mario y de parte de su esposa Leti Valenzuela. Que la pase muy bonito, que lo apapachen el día de hoy y muy pronto, dice, en sus brazos un regalo que le va a regalar su esposa Leti. Nosotros vamos a música, esto para seguir adelante, esto para seguir con Mike Balmori, esto se llama, oiga, Tropical, Tropi Romántico, Mala, vámonos.

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Que tengan excelente

Con mucho gusto estoy con ustedes. Oiga, por aquí hay un servicio social de alguien que perdió una cartera, se extravió una cartera el martes, se me extravió una cartera por la zona de Santa Isabel, Casa de Justicia, por esa zona, y hay documentación, hay tarjetas y documentación a nombre de Jocelyn Guadalupe Bolívar del Valle. No trae dinero en efectivo. Interesa localizar, recuperar las tarjetas y las tarjetas de identificación. Si usted sabe que alguien las tenga, o si usted que está escuchando encontró esta cartera, es de la marca Guess, color café, favor de comunicarse al 985-126-0715, aquí en Ciudad del Carmen. Recuerden, es una cartera color café de la marca Guess, y están los documentos a nombre, las tarjetas y todo, identificación, a nombre de Jocelyn Guadalupe Bolívar del Valle. Si usted tiene datos, si usted tiene sabe o encontró esta cartera, trae solo documentos, comuníquese al 985-126-0715. Habrá gratificación. Muchas gracias por su atención. 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Nosotros vamos a música, señoras y señores, para seguir disfrutando de todo esto que nos ofrece Nelson Casella. Que levanten la mano los borrachos. ¡Vámonos!

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Estamos en viernes, gracias a Dios es viernes, oiga, y con el saludo y con la alegría de estar con ustedes, muchas, muchas gracias. Por aquí nos dice, oiga, Pulpito, se extraviaron o extravié dos tarjetas de Banco Azteca y una credencial de elector a nombre de Diana Laura Sosa Gómez. Diana Laura Sosa Gómez solicita a si usted encontró estas tarjetas a nombre de Diana Laura Sosa Gómez. Son dos tarjetas de Banco Azteca y una credencial a nombre de Diana Laura Sosa Gómez. Si usted las extravió, por favor de comunicarse con Diana Laura Sosa Gómez. Bueno, muchas gracias a todos, a quienes nos están, por favor, ahorita no puedo atender la llamada, y el

saludo, el saludo y la la colaboración de nuestro amable auditorio para localizar estas dos tarjetas. Bueno, pues ahí el saludo, y también dice restaurante La Embajada Carmela, es lo que localizo aquí, el como número de celular 938-107-5070. 938-107-5070 es para localizar, si usted localizó estas tarjetas a nombre de Diana Laura Sosa Gómez, favor de comunicarse a este número para dar información. Es 938-107-5070. A nombre de Diana Laura están extraviadas estas dos tarjetas de Banco Azteca y una tarjeta de INE. Muchas gracias. Bueno, y también darles nuestros mejores deseos a todos y que disfruten del fin de semana. Es un fin de semana, estamos en feria. Bienvenidos, señores visitantes. Hagan de nuestra perla del Golfo que brille más. Pero si van a utilizar las playas, si van a disfrutar de nuestras playas, de los servicios, háganlo de manera que usted se sienta maravillosamente bien, igual que nosotros, al recibirlos con los brazos abiertos. 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Oye, música, señoras y señores, gracias por estar con nosotros. Vámonos con más de todo lo que tenemos. Vámonos con Hugo Diego, El Legado, con esto que se llama Reina. Vámonos.

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Regreso con ustedes en este inicio de fin de semana, por fin viernes. Oiga, se perdieron, se extraviaron credenciales, dos credenciales y dos tarjetas a nombre de Diana Laura Sosa Gómez. Son dos tarjetas de Banco Azteca y una credencial del INE. Favor de comunicarse si usted encuentra, si usted sabe o encontró estas credenciales, favor de comunicarse al 938-107-5070. Diana Laura Sosa Gómez ofrece una gratificación. Y si se comunican al 938-107-5070, ojalá y aparezca. Si usted encontró estas credenciales, comuníquese, hay gratificación. Comuníquese al 938-107-5070. Diana Laura Sosa Gómez va a agradecer su llamada. Las credenciales están la credencial está a nombre de Diana Laura Sosa Gómez y las tarjetas de Banco Aztecas también están a su nombre. Muchas gracias. Ojalá y usted, si las tiene, las encontró, pueda comunicarse. Muchas gracias a todos. Oiga, los totopostes para el próximo lunes. Ya dice el güerito Miguel Ángel de la Cruz. Yo, mis 10 totopostes, por favor, y mi queso. Órale, pues, allá el saludo para quienes están haciendo el esfuerzo. El próximo lunes van a estar los totopostes ya por aquí. Si hizo su pedido, muy pendiente. Si no ha hecho y quiere hacer un pedido para que el lunes lo entreguemos, marque 938-116-0798 con el pulpito. Yo hago el contacto, confirmo el pedido y el próximo lunes a disfrutar de los totopostes. Gracias allá a Melba Dama, nuestra promotora en Cuyo, Álvaro Obregón. Allá el saludo y también el saludo allá para Julio César y para su esposa Paola Cristel Cruz. Muchas gracias por todo esto que nos van a dar la satisfacción. Voy a enviar una felicitación muy especial. A ver, ponme las mañanitas ahí, manos de seda, porque hoy hay aniversario de bodas. Cumplas feliz. Muchas felicidades. Hoy están cumpliendo un año más de haber unido sus vidas allá la pareja de Israeli y también de Roxana González de la Torre y de Israel Escamilla Reyes. Roxana Artemisa González de la Torre están cumpliendo hoy una decisión que tomaron y a nombre de sus hijos Andrés Augusto Ferraes González, de Cristina Larisa, de
de la joya de la corona allá de Iker, Elías, el más pequeño de la familia. Les desean y les deseamos muchas felicidades a nombre de toda la familia González de la Torre, de Sánchez de la Torre, allá de Grecia, de Mili y de un servidor, Octavio, de también de Avi, de todos nos unimos. Muchas felicidades. También está de cumple el día de hoy Andrés Augusto, hijos de la familia de Roxana. Muchas felicidades, muchas felicidades. Y estas son las mañanitas. Nosotros nos vamos, señoras y señores, a más música. Así nos escuchamos el día de hoy para seguir con esta fiesta. Esto es La Pelusa al puro tiro. ¡Vámonos!

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estamos ya disfrutando de este inicio de fin de semana. Muchas felicidades. Usted tiene proyectos de ir a la feria. Hágalo hoy o mañana o el día que usted lo quiera hacer. Hágalo que su corazón decida, pero hágalo hoy. Estamos solicitando la colaboración de nuestro amable auditorio allá por el Guanar, el día miércoles, como a eso de las 3 de la tarde, el señor José Manuel Jiménez extravió las llaves de su auto marca Kia, las extravió por las confluencias ahí de la calle 22 entre 19 y 21. Si alguien las encontró, favor de comunicarse al celular 938-387-6399. Llaves de auto marca Kia, las extraviaron ahí por la calle 22 entre 19 y 21. Y si usted ahí por el Guanal, si usted encontró estas llaves, comuníquese al 938-387-6399. El señor José Manuel Jiménez tiene gratificación. Si usted las encontró, 938-387-6399 o con nosotros, y nosotros le proporcionamos el número de celular. 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Voy a música, señoras y señores, para seguir disfrutando. Junior Clan, Tómame, Úsame. ¡Vámonos!

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Oigan, y paréntesis aquí en nuestra programación. 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

vamos con mañanitas, señoras y señores. Gracias, gracias. Estas son las mañanitas para todos los cumpleañeros. Que los cumplas. Muchas, muchas felicitaciones y felicidades para Shirley Abigail Cornelio Padilla, su papá Guadalupe Padilla y su mami, su abuelita y tíos, tías, primos y toda la familia le desean lo mejor. Muchas felicidades. Mañana de cumple Disney del Carmen Padilla, Shirley del Carmen Padilla, cámara de parte de su mamá y su papá, hermanos y su esposo, y de Guadalupe Padilla. Muchas felicidades, y sus sobrinos y sobrinas le desean lo mejor. Muchas gracias, muchas gracias. Oiga, también mañana va a estar de cumple una chica a la cual le deseo que la pase muy, pero muy, muy feliz el día de mañana, para Julia Machuca y para su esposo Alejandro Javier Hernández. Mañana estarán cumpliendo un año más de vida. Muchas felicidades. Las mañanitas aquí las escuchamos a través de La Pelusa. Vámonos. De cumple, bueno, mañana, el día de hoy está Carlos Mario Lainez Flores, está de cumple y le desea muchas felicidades su esposa y le desea que la pase, pero que la pase muy bonito el día de hoy. Así es que a disfrutar de este cumpleaños el día de hoy para Carlos Mario Lainez Flores. Bueno, hasta dice, anda escuchando la radio, anda trabajando, pero trae puesto el radio. Así es que muchas felicidades, y su esposa Leti Valenzuela le desea lo mejor. Así es que nosotros continuamos con más saludos, con más felicitaciones, y el saludo a usted que nos está escuchando, a todos los que llevan el nombre de Cristina. Cristi, hoy es un día especial para todas las Cristinas, y le deseamos que tengan excelente día. A todos los compañeros del grupo de secundaria nocturna Leopoldo Cervera Certucha, muchas gracias. Allá para Rogelio Chan, saludos a Rogelio Chan, a Conchita Valladares, allá para Lupita Gómez Calderón Gómez, que anda por la ciudad de Mérida en una cirugía que le están practicando a su hija Cintia. Ojalá y todo marche bien, que haya salido bien esa cirugía. José Luis Guzmán, el saludo para ti, José Luis Guzmán, con mucho cariño y con muchos recuerdos también allá para José Luis Guzmán. Bueno, pues para todos los del grupo, la maestra Luz María Baeza Bacap, muchas gracias para todos quienes están en este grupo. Gracias por el saludo y los deseos también. Allá también para nuestro amigo Miguel Ángel de la Cruz, anda vendiendo pozol. Saludos a todos los que están en este momento en trabajo. Saludos para mi papá Ramón Sánchez Jiménez, cumple años hoy de parte de su hijo Hugo Sánchez. Hola Hugo, ¿cómo estás? Pues muchas felicidades para ti, Hugo, por el cumple de tu papá. Muchas felicidades, y ya nos pasamos a retirar, y bueno, aquí tengo lo de esta cartera que también se extraviaron esta cartera. Dice, el día de ayer extravié una cartera allá por la zona de Santa Isabel, por la Casa de Justicia, y como datos están a nombre, las credenciales están a nombre de Jocelyn Guadalupe Bolívar del Valle. Si usted encontró estas tarjetas, favor de comunicarse al 985-126-0715, 985-126-0715, y con mucho gusto van a dar gratificación
a quien haya localizado o haya encontrado estas tarjetas allá por la zona de Santa Isabel, por la Casa de la Justicia, están a nombre de Jocelyn Guadalupe Bolívar del Valle. Y se puede usted comunicar 985-126-0715. Hay gratificación. Ya son los últimos que tenemos. Nosotros nos vamos. Muchas gracias por haber estado con nosotros en el transcurso de la semana. Los espero, si Dios permite, el próximo lunes a través de Bandolera con La Pelusa. Que tengan excelente tarde, excelente inicio de fin de semana. Pásenla bonito y disfruten con la familia el tiempo que más se pueda. Y mandar un saludo allá a todos nuestros amigos que están envueltos, inmersos en la feria y sobre todo en las presentaciones artísticas allá en Playa Norte. Nos vamos y allá en el Santuario Diocesano Mariano. Sean bienvenidos al Centro Histórico. Nos vamos, señoras y señores, con música, con alegría, para disfrutar este inicio de fin de semana, para que usted vaya a disfrutar de todos los que ofrece la feria. Los Bárbaros, esto, Waldo Reyes, Pecado Mortal. Hasta el próximo lunes. ¡Fuímonos!

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La presidenta Claudia Sheinbaum sostuvo que las nuevas disposiciones arancelarias impuestas por Estados Unidos no afectan al país porque solo mantienen el 10% que ya se aplicaba anteriormente a todos los productos que estaban fuera del Tratado Comercial de América del Norte. Consideró que en realidad esta decisión estadounidense deriva de la visión proteccionista que tiene Estados Unidos respecto a su economía. Relató que en su momento, por una resolución de la Suprema Corte estadounidense, se determinó que los aranceles que ordenó el presidente Donald Trump en 2025 no tenían sustento legal, por lo cual la administración de Estados Unidos buscó otro esquema arancelario para todos aquellos países en donde exista el trabajo forzado, en lo que se denomina como arancel 301. Sin embargo, enfatizó que esta es una decisión unilateral del gobierno estadounidense, no solo a México, sino a todo el mundo.

La revisión que se está haciendo, pues es sobre una nueva visión que tiene el gobierno de los Estados Unidos, de protección de su economía y de imposición de aranceles al resto del mundo, incluido México. Esa es su visión. Cuando entró el presidente Trump, planteó un incremento, o quería poner aranceles en todo el país, o a México, en todos los productos, de un 25%. Ahí tuve una llamada por teléfono con él y logramos posponer un mes esos aranceles. En la segunda llamada por teléfono, él planteó, porque más que un acuerdo, pues fue una decisión de él sobre la base de lo que nosotros planteamos, es que lo que está dentro del Tratado de Libre Comercio tiene arancel cero, y lo que está fuera del Tratado de Comercio impuso 25%. Eso fue, si mal no me acuerdo, en abril más o menos del 2025. Además, impuso aranceles sobre vehículos con el 25%, disminuyéndole lo que se fabrica en Estados Unidos, y al acero, no solo a México, sino a todo el mundo. Bueno, después de eso, hace poco, la Suprema Corte de Justicia de los Estados Unidos dice que

0: 5% a 10%. ¿Qué le pasa a México? Se queda igual que como estaba. Todos los productos que se exportan dentro del Tratado de Libre Comercio tienen cero arancel, con excepción de vehículos de acero.
1: La mandataria federal, al abundar durante sobre este tema del nuevo arancel, dijo que México se queda en las mismas condiciones que habían antes, pero confió en que con estas negociaciones que se están llevando a cabo se pueda lograr las mejores condiciones para nuestra economía, aún con esta visión proteccionista estadounidense. Y en más información respecto al homicidio del periodista Alejandro Leiva, que fue atraído por la Fiscalía General de la República, se trabajará entre esa instancia y el Gabinete de Seguridad, aseguró el secretario de Seguridad y Protección Ciudadana, Omar García Harfuch, y dijo que hay varias investigaciones que se llevan en conjunto con las fiscalías estatales, pero esta pues ya es una investigación federal. En la mañanera, en la 24 zona militar, manifestó que apenas van iniciando las investigaciones. Al mencionarle si habría participación del gobierno de Oaxaca en este crimen, después de que el comunicador había advertido que ahí recaería la responsabilidad si le pasaba algo, pues el funcionario dijo que es importante que sepa la ciudadanía que ya hay una investigación y que asumió la federación. En tanto, la presidenta Claudia Sheinbaum Pardo sostuvo por su parte que instruyó a la secretaria de Gobernación, Rosa Isela Rodríguez, a reunirse con algunos periodistas de Oaxaca. A su vez, precisamente la secretaria de Gobernación precisó que su reunión con la familia de Alejandro Leiva y que algunos periodistas del estado le han pedido, una por la exigencia de que el homicidio no quede impune, y así nos vemos comprometidos a diversas reuniones. Apuntó que la instrucción de la presidenta de la República es muy clara, como en otros casos, que no hay impunidad.

0: Y el paseo del Pendón, que durante la colonia conmemoraba la conquista, será recreado en agosto por varias asociaciones a las que se han sumado grupos de la extrema derecha. Esta festividad en la Ciudad de México ratifica la sumisión ante la corona española y honraba a los españoles muertos en la toma de la capital mexica. Existió casi durante 2 siglos y medio hasta que se suspendió en los alrededores de la independencia nacional. Este año, entre las entidades participantes se encuentran cárteles digitales difundidos por los organizadores como México Hispano, Aztecorum, Cuauhtlocali, Yaucali, Promoción Cultural, Templo San Hipólito y Somos Nómadas. El desfile se volvió a representar desde 2021, cuando se conmemoraron los 500 años de la caída de México Tenochtitlan. La convocatoria de 2026 ha sido difundida también por el Comité Local de la Organización de Extrema Derecha, Unión Nacional Sinarquista y el Círculo Tradicionalista Celedonio de Jarauta, de origen español y vinculado con el movimiento carlista que participó en la sublevación contra la República Española en el siglo pasado. Ante la pretensión de algunos grupos de extrema derecha que intentan revivir la celebración del Paseo del Pendón para exaltar a la conquista española, la presidenta Claudia Sheinbaum afirmó que es un nuevo intento de reivindicar la presencia española, como en su momento sucedió cuando trajeron a Isabel Díaz Ayuso para exaltar la figura de Hernán Cortés, aunque dijo que no conocía los detalles de este nuevo episodio de celebrar la conquista española. Dijo que ya con el intento de reivindicar la figura de Cortés no le fue muy bien y habrá que ver cuántas personas podrán convocar precisamente a este pendón, y subrayó que si algo anhela y defiende el pueblo de México es precisamente nuestra independencia.
1: Sí. Leí la nota, no le pedí también a la secretaria de Gobernación que pudiera tener más información y con gusto lo comentamos en cuando tengamos más información.
2: Pero lo consideras grave que haya este tipo de convocatorias, ¿no? Con este avance de ultraderecha.
1: Bueno, pues hay que ver cuánta gente participa primero. Se trata de la conmemoración.

0: De la conquista, en pocas palabras. Ya lo intentó una parte de la derecha mexicana al traer a Díaz Ayuso de España para reivindicar a Hernán Cortés. No les fue muy bien y no creo que les vaya muy bien ahora tampoco, porque si algo anhela el pueblo de México y celebra, pues es nuestra independencia.
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1: Bueno, y si usted acaba de escuchar precisamente de qué se trató esta mención, déjeme decirle que si usted viene en estos momentos a la cabina, le voy a hacer entrega de un vale siempre y cuando me diga de qué se trató la mención que acabamos de dar. Se está haciendo un estudio epidemiológico para definir si algún producto mexicano está relacionado con el parásito ciclospora, causante de la ciclosporiasis, una enfermedad que provoca diarrea intensa, dijo la presidenta Claudia Sheinbaum Pardo ante el cierre temporal de la empresa Taglos Farms relacionada por los estadounidenses con el brote. Recordó que la FDA primero dijeron que era lechuga mexicana o que se exportaba de ciertos lugares de México a Estados Unidos.
3: La empresa Taylor Farms cerró temporalmente su planta de procesamiento del centro de México ante este caso de lo de la lechuga. ¿Qué información tiene o qué negociación
4: se va a dar? Estamos pidiéndole a la Secretaría de Salud porque hubo una primera investigación de la FDA. Primero dijeron que era lechuga mexicana o que se exporta de ciertos lugares de México a Estados Unidos. Después dijeron que no, que la prueba que habían hecho era un falso positivo, así le llaman. Y ahora otra vez están retomando esto. Entonces, con gusto les damos la información a través de la Secretaría de Salud, porque se está haciendo un estudio epidemiológico para poder pues revisar si en efecto hay algo que tenga que ver con algún producto mexicano o no.
3: ¿Pero el cierre de esta planta es en definitiva, presidenta?
4: Les damos la información.
1: Así iniciamos esta emisión de Ahora Noticias a través de nuestras redes sociales, Facebook y YouTube, a través de Bandolera 92.3, Informe 24 de este viernes 24 de julio del 2026. Gracias por acompañarnos, soy Marcial Jiménez y a nombre de Slips Pérez Rodríguez le doy la más cordial bienvenida. Me acompaña Diana Aria en los controles técnicos, Patti Contreras en la producción y coordinación de este espacio de información. Vamos a escuchar a nuestros patrocinadores y de regreso traigo más información. 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
1: Y al cierre del primer semestre de este año, la tasa de desempleo en el mercado laboral aumentó pasando de 2.8% en mayo pasado a 2.9% en el mes pasado, o sea, en el mes de junio. Así lo dio a conocer el Instituto Nacional de Estadística y Geografía, el INEGI. De acuerdo con la Encuesta Nacional de Ocupación y Empleo, la ENOE, en el sexto mes del año la población económicamente activa ocupada fue 60.085.814, dato que fue menor en 319.633 personas respecto al periodo anterior y 83.751 inferior frente a junio de 2025. La menor ocupación mensual de las personas dispuestas a trabajar fue precisamente en la población masculina. Ahí sumaron 35.312.270, mientras que precisamente en mayo fue de 233.289. No obstante, en comparación con junio del 2025 fue mayor en 82.004 personas que estaban empleadas. En el lapso de referencia, el INEGI registró 24.773.544 mujeres ocupadas, dato que fue menor en 86.344 frente al mes de mayo pasado. El total de la población económicamente activa suma 61.879.403, es un dato inferior mensualmente, mientras que en su variación anual fue mayor con 48.361 personas. La población subocupada, es decir, las personas que declararon tener necesidad y disponibilidad para trabajar más horas de lo que su ocupación actual le demanda, fue de 3.9 millones de personas, 489.000 menor respecto a junio del 2025. Por otro lado, 13.1 millones equivalentes al 21.8% trabajaron de forma independiente, mientras que en el sector de actividad económica los servicios concentraron 27.0 millones de personas, dato que representó el 45.0% del total en este sentido. En el tanto, en el comercio fue de 11.8 millones, es decir, 19.6%. En la industria manufacturera laboraron 9.3 millones, dato que significó 15.5% del total. En la agricultura, ganadería, silvicultura, caza y pesca, 6.4 millones, es decir, un 10.7%. En cuanto a la construcción, 4.7 millones, es decir, 7.9 puntos porcentuales, y otras actividades económicas que incluyen la minería, electricidad, agua y suministro de gas, 373 mil. Y le vamos a dar voz precisamente a los mensajes que nos llegan al 938-156-9896 y nos dicen por acá: buen día, agradeceré su apoyo para reportar la lámpara ubicada en el poste 1990, la cual no enciende. La dirección de este poste es calle Bugambilia, entre Azucena y Rosa, fraccionamiento Puente de la Unidad. Muchísimas gracias por atender este llamado. Luego nos dice por acá: buenos días, me puede felicitar a mi hija Verónica Díaz del Castillo Gallegos, que hoy está de manteles largos de parte de sus papás, su hijo, hermanos, sobrinos, que la queremos mucho y que Dios la bendiga y le dé larga vida. Nos dicen por acá para que la puedan anotar a la rifa del pastel. Claro que sí, ya la vamos a anotar a Verónica, y que la esté pasando de lo mejor. Muchas bendiciones para ella. Luego nos dicen por acá: buenos días, hoy felicito a mi sobrina, a Mayrani Solana, que está cumpliendo años. Le manda felicitaciones su tía Ana Padilla, nos comentan. Luego nos dicen también: hola, buenos días, será tan amable de mandarme el link para escuchar la radio, por favor. Claro que sí, eso lo haremos llegar. Luego por acá nos dice: buenos días, Slips, ¿podrías darme la dirección del CURP biométrico Maderas? Me comentaron que sí lo están haciendo, pero no me dieron la dirección. Esto es precisamente allá en el Centro de Salud de Maderas, a un costado, precisa a 2 cuadras de la unidad deportiva. Ahí está esta CURP biométrica. El taxi 2472 se pasa el semáforo de la 33 por 56, ahí nomás, para que lo sepa el dueño de las tonteras que hace el chofer, el licenciado Slips. Bonita tarde, nos dicen por acá. Buen día, me pueden agregar al grupo de Ahora Noticias, este es mi número, claro que sí, lo estaremos agregando. Ahora Noticias, buenas tardes, disculpe, pero no tenemos agua en la colonia Vivalvo, ya que tiene una semana que no le echan. Si nos ayuda para que atienda nuestro llamado, por favor. En la mañana di a conocer precisamente de todos estos reportes, y en el que el Sistema Municipal de Agua Potable y Alcantarillado de Carmen daba a conocer que ya se había terminado de reparar la bomba precisamente, y que también la CAPAE estaba trabajando a marchas forzadas para poder suministrar el servicio de agua, y en el transcurso del día, a más tardar el día de mañana, ya debe de estar restablecido el servicio. Luego también nos dice por acá, buenos días, por favor, ¿no puede informar del pago de la letra? También lo dimos a conocer en la mañana, y que nos dicen por acá también, dile Sapo, por eso no aparecen en la caleta esos chismosos. Ahí está, no sé de qué están hablando, pero bueno, esos son los mensajes que nos están llegando. Ah, con respecto al video que estoy viendo precisamente, que nos mandaron en la mañana, de un reporte de un recolector de basura de la empresa recolectora en Ciudad del Carmen, déjeme decirle que se trata, el joven que no recoge la basura no es porque sea residuos de algún domicilio, sino se trata de un salón de fiestas, y que entonces este tipo de negocios deben de hacer un contrato o celebrar un contrato con la empresa recolectora para que le puedan brindar el servicio, en donde se estipula el horario y los días en que él pasará el recolector para poder recoger este tipo de basura precisamente. Se enojaba un joven por ahí atacando a la dueña de la empresa, a la CEO de la empresa, Carla Juárez, y de verdad que es lamentable la situación. Yo de manera personal le pudiera decir que en Champotón, a través del predial, se le cobra la recolecta de basura a los ciudadanos. A través del predial le cobran la recoja de basura. Sin embargo, hay personas que, aparte de que le recogen su basura en la puerta de su domicilio, hay personas que todavía tienen la amabilidad de acercarse a estos recolectores de basura y otorgarle pues una propina, que la verdad a veces en ocasiones no es mucho, pero sumando de poquito en poquito pues se llena el cantarito. A lo que voy es a lo siguiente. El servicio de recoja en Ciudad del Carmen es de manera gratuita para los domicilios, así como lo oye, domicilios. Cuando se trata de un negocio, un restaurante, algún negocio, alguna tienda, en este caso los salones de fiestas, que los fines de semana pues tienen estos eventos y hacen la recoja de basura, ellos deben de celebrar un contrato con la empresa para que le puedan recoger porque su basura, porque esto es residuo extra que no entra dentro de un domicilio. Por eso es que el joven que denuncian en la mañana, o que nos mandan el video, es precisamente porque se trata de un salón de fiesta, y no es porque no haya querido levantar la basura, sino simple y sencillamente ellos tienen que celebrar un contrato para que le puedan hacer pues este tipo de recoja. Así que le vuelvo a repetir, en Champotón sí se cobra la recoja de basura, en Ciudad del Carmen para los domicilios no. Y entonces esto es lamentable, que un joven pues esté atacando a la CEO de la empresa, Carla Juárez. Cuando es la 1:31 PM, nos vamos a ir al corte y regresamos con más información, pero mientras tanto le dejo una importante recomendación.
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1: Una de la tarde con 36 minutos. Mire, le voy a decir algo. En mi mano tengo un vale que dice vale por un pollo asado. 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
1: Y en más información, el gobierno del presidente Donald Trump arrestó a un gran número de inmigrantes el mes pasado. Y todo hace apuntar que ese total va a ser superado a finales de este mes de julio. Situación que ha sido acompañada con muertes de detenidos bajo custodia o perseguidos por agentes, más violaciones de derechos civiles y un esfuerzo sistemático por criminalizar las protestas pacíficas contra las medidas hacia los extranjeros. Los agentes federales han arrestado a 43,138 inmigrantes, esto solamente en el mes de junio. El número total de personas en centros de detención se elevó a 65,765, según datos del Servicio de Control de Inmigración y Aduanas, la ICE por sus siglas en inglés, divulgados a finales de ese mes. En total, el gobierno del presidente estadounidense reporta que han sido deportados casi 600,000 personas desde que comenzó su gestión en enero del 2025. La tasa diaria de arresto por ICE en junio fue de más de 1,300 y el total más alto de la actual administración, pero en julio ese número se incrementó a un récord de 1,474 detenciones solamente por día en los primeros 11 días en los sitios donde se cuenta con estos datos. Así lo explicó Austin Kocher, un geógrafo de la universidad que estudia el sistema de inmigración. El jefe de gabinete de la Casa Blanca, Steve Miller, ha estado presionando para que el ICE logre cumplir con una meta de 2,000 arrestos diarios, lo cual hasta la fecha no se ha logrado. Una de la tarde con 38 minutos y en Carmen se tiene que romper el récord de la Monja Challenge. Así que el 30 de julio están convocando precisamente los espectaculares García en coordinación con el gobierno municipal de Carmen para que usted vaya a la feria disfrazado de este personaje precisamente para poder romper el récord y que se vuelva viral. Así que aquí le dejo la invitación.
0: Ahora díganme cómo se llama.
2: Ciudad del Carmen, prepárate para hacer historia. Este 30 de julio, súmate al Monja Challenge de la Feria Carmen 2026 y ayúdanos a romper el récord reuniendo a 1,105 personas con el característico disfraz del personaje viral de la feria. La cita es a partir de las 6 de la tarde en el recinto ferial. Habrá sorpresas para los participantes en este gran reto organizado por Espectaculares García. No te quedes fuera.
1: Está la invitación precisamente que hace el gobierno municipal de Carmen, causado por la presidenta municipal Priscila Heredia Novelo, en concordancia con Espectaculares García para romper este récord de 1,105 personas. De verdad que espero que se pueda cumplir y que Ciudad del Carmen pues vuelva una tendencia, porque lo más importante es atraer al turismo a Ciudad del Carmen. Y nos llegan más mensajes al 938-156-9896 y en esta ocasión es una felicitación para el señor Carlos Antonio Mosqueda Moreno, que hoy es su cumpleaños. Dios lo bendiga y larga vida de parte de su esposa Felicia Lugo, para que lo apunten también para el pastel. Gracias, bonita tarde, nos dicen por acá. Claro que sí, muchas felicidades, esperemos que la pase bien. Buenas tardes, don Marcial, estoy de acuerdo que a veces se le da para su refresco, pero las costumbres se hacen leyes. Saludos, excelente tarde. En efecto, sí es cierto, se hacen leyes, pero a lo que voy es, por ejemplo, en Champotón, en el municipio de Champotón, se le cobra el predial a todos los ciudadanos precisamente y le dan una etiqueta para que la pegue en la puerta de su domicilio, y el recolector de basura, los jóvenes que hacen esta recolección, pues tienen que recolectarlo a fuerza porque pues este servicio ya está cobrado. Sin embargo, a lo que voy es que la propina es de manera ahora sí que no es obligatoria, y aunque no le des la propina se la tienen que llevar. Y a lo que iba es que en Ciudad del Carmen el servicio de recolección de basura pues es gratuito, no se le cobra al ciudadano aparentemente, pero a lo que iba es a que los negocios, pues ellos sí tienen que pagar pues una cuota para que le puedan recolectar pues todos los residuos. En ocasiones tenemos que tomar en cuenta que en el caso de los restaurantes, pues ellos tiran residuos inflamables como es el aceite y otras cosas más, entonces ahí sí tienen que pagar vos tienen que contratar el servicio de recolección de basura. Pero sí estoy de acuerdo que en muchas ocasiones las costumbres se hacen ley, y ha pasado en Ciudad del Carmen que la gente le da la propina al recolector de basura. Sin embargo, pues la empresa siempre ha estado muy pendiente de que no sucedan estas situaciones, como en el caso de hoy se tomó cartas en el asunto. Pero sí, a lo que voy, que es lamentable que pues una persona, un joven, pues esté insultando pues ahora sí, con palabras altisonantes que no me gustaría repetirlos, a la CEO Carla Juárez, sobre todo que se trata de una dama. 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
1: Para las personas que me están preguntando precisamente del servicio de agua, en el caso de Jonathan Morga, que nos dice: buenas tardes, Marcial, ¿cuándo va a haber agua? Déjeme comentarle que el Sistema Municipal de Agua Potable y Alcantarillado de Carmen dio a conocer que la falla en su estación de rebombeo pues ya fue reparada y el sistema se encuentra nuevamente en operación. Sin embargo, esto va de manera paulatina. También hay que tomar en cuenta que la CAPAE continúa realizando trabajos de mantenimiento en los equipos electromecánicos en la Junta Municipal de Sabancuy, por lo que algunas colonias de la isla aún presentan baja presión en el servicio de agua. Pero de acuerdo con el organismo, una vez que concluyan estas labores y ambas líneas de abastecimiento operen con normalidad, la presión del agua se irá recuperando de manera gradual, es decir, va a ir lento, pero en el transcurso de las horas va a ir fluyendo pues el vital líquido, por lo que el sistema municipal pues agradeció la comprensión de la ciudadanía y aseguró que mantiene un monitoreo constante del sistema para restablecer el servicio en las mejores condiciones.

0: Y nos llega un mensajito por acá que dice, ya tiene más de una semana ese Didi sin que lo laven, todo sucio, así anda dando el servicio. Ahí está este vehículo todo sucio y nos mandan la imagen de precisamente del vehículo que está brindando este servicio. Bueno, y con esto nos vamos a ir al corte y regreso con más información a través de 92.3 Bandolera FM.
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Una de la tarde con 50 minutos. Déjeme decirle que ya se acaban de llevar el vale de este pollo de asado Mondragón. Y lamentablemente vinieron dos personas. Sin embargo, la que llegó primera, pues fue Gonzalo Rodríguez, quien se hizo acreedor precisamente pues a este vale. Lamentamos mucho que la verdad que solamente era un pollo que teníamos que regalar, así que esperemos que lo pueda disfrutar, y pues muchas felicidades a Gonzalo Rodríguez por haber llegado de manera puntual.

Y déjeme decirle que pues el gobierno del estado en coordinación con el DIF estatal que encabeza Laura Sansores San Román, así como la gobernadora Laida Sansores San Román, que están sobre la ley de autismo precisamente en el estado de Campeche. El día de hoy se llevó a cabo una reunión para buscar para buscar precisamente pues toda la información necesaria para poder aprobar pues esta ley, la primera ley de autismo en el estado de Campeche, y esto será el próximo 30 de julio. Por ello, el presidente de la Junta de Gobierno y Administración del Congreso del Estado de Campeche, José Antonio Jiménez, dio a conocer que esta nueva ley podría ser aprobada por el Pleno el próximo 30 de julio, una vez concluido el proceso de consulta pública y dictaminación. Explicó también que pues lo que se trata sobre todo es enriquecer las propuestas y la participación de las personas con autismo, familiares, cuidadores, especialistas, a fin de garantizar pues esta legislación pueda proteger los derechos y que sobre todo que se cumplan con los criterios establecidos por la Suprema Corte de Justicia de la Nación, en el que destacó que los testimonios de la familia han permitido sensibilizar a todos los diputados sobre las necesidades de este sector, y afirmó que la nueva ley fortalecerá la atención, inclusión y protección de las personas con condición del espectro autista en todo Campeche.

0: Una de la tarde con 52 minutos y si usted tiene problemas con su automóvil, le falla algo, necesita una revisión mecánica, Taller Elías, vaya y de verdad que le van a ofrecer el mejor servicio.
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0: Y el Centro de Formación y Producción de Artes Visuales, La Rosera, del Instituto de Cultura y Artes del Estado de Campeche, invita a las niñas, niños y adolescentes a participar en sus cursos de verano 2026, una oportunidad para explorar las artes visuales a través de experiencias lúdicas, colaborativas y de experimentación creativa. Esos talleres estarán disponibles descubriendo la escultura, impartido por Iván Solano, dirigido a niñas y niños de 8 a 12 años, exploradores de la pintura y el mural a cargo de Lux Yusu, también para el grupo de 8 a 12 años, y pequeños grandes fotógrafos. Esto lo va a impartir Mayra Tulia Pérez Bocanegra y va dirigido a los adolescentes de 12 a 17 años. A través pues de esas experiencias, las y los participantes deben fortalecer su capacidad de observación, expresión y pensamiento creativo, al tiempo que desarrollan valores como el trabajo en equipo y el respeto y la confianza pues en sí mismo. Para mayores informes e inscripciones, comunicarse de lunes a viernes de 8 a 9 de la noche al WhatsApp 981-218-1640, 981-218-1640, o al teléfono 981-81-12-289. 981-81-12-289, o al correo controlescolar.larrosera@gmail.com. Las actividades se van a realizar en las instalaciones de La Rosera, ubicada en la avenida Luis Donaldo Colosio Murrieta, esquina con calles 36A y 36B de la colonia Prado. El gobierno del estado, a través de este instituto, reafirma su compromiso con el acceso de las infancias a la educación artística desde La Rosera, centro de referencia en artes visuales del sureste mexicano, donde el aprendizaje y el desarrollo integral a través del arte pues son una realidad cotidiana.

Y la secretaria Roxana Rivera Peña continúa pues impulsando acciones que fortalecen al campo campechano. En esta ocasión, la Dirección General de Fomento Agrícola, en coordinación con la Unidad de Desarrollo Agropecuario de Opelche, pues entregaron semilla de maíz a productoras y productores de el municipio. Dichas entregas se realizaron en Bolonchén de Renjón y en Opelchén, en el que se benefician a 573 productores de comunidades como San Antonio Yaxche, Shivilinok, Eshkalok, Akal, Shukulok, Kunyaknik, Conchen, Santa Rosa, Ixtampac, El Poste, Ichke, Catap, Rancho Sosa, San Juan Bautista, Sacachem, Santa Rita, Bacanchem, Subtuk, Escupil, Cacap, Yaxcheacal, entre otros. En total se distribuyeron 1,126 bultos de semilla de maíz, un insumo estratégico que permitirá fortalecer el establecimiento de los cultivos, mejorar la productividad de las parcelas y brindar mayores oportunidades a las familias productoras de la

0: Una de la tarde con 58 minutos, pero mi reloj me dice que es hora de ir a relojería Hunter.
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0: Y una de las épocas más esperadas precisamente por todos, hablo de manera general, los comercios, los hoteles, los restaurantes, la tiendita de la esquina, el transporte, los vendedores ambulantes, los artesanos. De verdad que es una época que la esperan como agua de mayo. Precisamente es la Feria de Julio en honor a la Virgen del Carmen, que atrae al turismo religioso y a todo tipo de turismo que viene a Ciudad del Carmen a disfrutar de esta fiesta, la máxima fiesta de todos los carmelitas. Y los artesanos pues reportan precisamente que aunque no han alcanzado la venta de un 100%, en algunos locales sí han dado a conocer que se alcanza a más allá, arriba del 80% de las ventas, y pues esto es una gran entrada para ellos, por lo que con esta, sobre todo con esta nueva imagen que presenta, que tienen y que les ha dado el gobierno municipal cuando estuvo al frente de la administración el alcalde con licencia, Pablo Gutiérrez Lazarus, pues es la tienda, el mercado de artesanías, y que de verdad que le ha dado un tremendo revés a todo en ese sentido, porque ahora tienen instalaciones de calidad, cómodas, frescas, donde pueden ofrecer pues todos sus servicios y también ofrecer pues todos estos estos productos que ofrecen, como playeras, llaveros, diademas, lámparas, imágenes en honor a la Virgen del Carmen, a precios accesibles, y que de verdad pues como ellos lo señalan, estas ventas pues no las alcanzan como cuando estaban precisamente en el Parque Zaragoza, porque pues estaban más cerca del Santuario Mariano Diocesano, pero eso no, no lo ha limitado para que puedan repuntar sus ventas hasta en un 80%, y esto de verdad que habla muy bien. Además que hay hoteles que han reportado el lleno total de hasta el 100%, y de los restaurantes ni hablamos, que de verdad han tenido muy buenas ventas, y esto es gracias a la fiesta de julio, la Feria de Julio en honor a la Virgen del Carmen, y que pues está organizada para todos, y sobre todo estos eventos artísticos que pues son de el agrado de muchos carmelitas y de quienes vienen de visita precisamente, y uno de ellos pues es el tan esperado concierto de Yuridia el próximo domingo. Así que venga, disfrute esta feria, la máxima fiesta de los carmelitas. Cuando son las 2 de la tarde con 2 minutos, nos vamos al corte y regresamos con más información.
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0: Y hace unos días lo que es la Secretaría de Turismo en coordinación sobre todo con una empresa

manejo de efectivo. La experiencia precisamente que tiene pues el visitante desde el primer contacto con el destino, bajo esa visión, la Secretaría de Turismo del Estado puso en operación la primera taquilla turística, un espacio que concentra información turística, orientación personalizada, así como la venta digital de boletos, con el que se facilita la llegada al estado de Campeche de los turistas nacionales e internacionales y que arriban al aeropuerto internacional de la ciudad de Mérida, conectándolos con el corazón de nuestra ciudad capital. Esas operaciones se realizan mediante pagos electrónicos y manejo de efectivo, ofreciendo un servicio más ágil, seguro y sobre todo seguro para las y los usuarios. Esta taquilla está ubicada en el Parque Moscovo, de la cual se convierte en una puerta de entrada para descubrir a Campeche al ofrecer información sobre atractivos, recorridos, hoteles, agencia de viajes y experiencias turísticas. Y desde este punto, pues los visitantes podrán conocer y planear su recorrido por las rutas Maya Colonial, Camino Real, así como Sol y Playa, en el que se facilita el acceso a una oferta de más amplia de experiencias y motivando pues la mayor permanencia en el estado. Así que la Secretaría de Turismo, que encabeza Ada Solís Peniche, señaló: queremos que cada visitante encuentre un destino preparado para recibirlos desde el primer momento, por lo que esta taquilla mejora la experiencia de su viaje.

Y el secretario de Desarrollo Económico del Estado de Campeche, Jorge Luis Lavalle Mauri, descartó sobre todo pues estas versiones que se han dado como posible coordinador de campaña de el alcalde con licencia rumbo al proceso electoral 2027. Entrevistado referente a este tema, pues afirmó que solamente son rumores a través de algunos medios de comunicación. Si bien es cierto, reconoce la amistad que mantiene con el actual alcalde con licencia, su prioridad es cumplir con la responsabilidad que le ha encargado precisamente la gobernadora del estado, Laida Sansores San Román, al frente de la Secretaría de Desarrollo Económico, por lo que dijo que no tiene ni idea de lo que se está planeando o se está pensando. Sin embargo, si bien es cierto, dice que el edil con licencia pues es su mejor amigo, pues aunque le tiene aprecio, de verdad que él prefiere seguir trabajando de la mano de la gobernadora para que el desarrollo económico llegue a todo el estado, sobre todo pues con estas nuevas tiendas que se están impulsando, hecho en Campeche, que hace unos días se inauguró precisamente en el Aeropuerto Internacional de Ciudad del Carmen, la segunda tienda en el estado, y pues sobre todo que acerca todas las artesanías que ahí hacen los artesanos, valga la redundancia, del estado, y que de verdad pues esto es una oportunidad sobre todo para estos artesanos que pues andaban buscando un escaparate y que aquí, gracias a la gobernadora Laida Sansores San Román, pues ya hay, es una realidad. En ese sentido, dijo que si dejaría su cargo es precisamente por alguna invitación, sin embargo, por el momento no lo contempla abandonar su responsabilidad. Evidentemente, dijo que mantiene comunicación, sin embargo, no se contempla una actividad diferente a la que hoy realiza al frente de la Secretaría de Desarrollo Económico del Estado de Campeche.

0: Si usted quiere ir a la feria de Ciudad del Carmen, en honor a la Virgen del Carmen, déjeme decirle que a las 3 de la tarde hay una obra de teatro, El baile de Teodorito. Esto es allá en el foro Francisco Gabilondo Soler de Ecoparque. A las 4 de la tarde, arenas y espuelas, jaripeo y música en el recinto ganadero. A las 5 y media de la tarde, presentación de Aria Fit, espectáculo de circo y clown, todo cabe en una maleta de Campeche. Eso será allá en el Foro Cultural, en la explanada Arturo Shields. A las 6 de la tarde, los voladores de Papantla, allá en la explanada de la Concha Acústica. Así que está usted invitado precisamente a estos eventos que organiza el gobierno municipal de Carmen a través de la coordinación de turismo, pero que lo hacen en honor a la Virgen del Carmen, en el que pues este año cumplió 70 años de su coronación pontificia, así como también de 70 años de su primer paseo por mar, y otros eventos de verdad que muy importantes. Pero si usted quiere disfrutar de un espectáculo de circo y clown, pues todo cabe en una maleta de Campeche. Vaya a la explanada Arturo Shields Cárdenas, pues a las 5 de la tarde. Cuando son las 2 de la tarde con 14 minutos, vamos a hacer una pausa para escuchar a nuestros patrocinadores y vamos a regresar ya con esta recta final de este espacio de información, Informe 24, a través de Bandolera 92.3 FM.
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0: Dos de la tarde con 18 minutos. Nos llega mensaje al 938-156-9896 y nos dicen por acá: Marcial, buenas tardes. Mira, ahí para quien le competa esto que voy a comentar. En la avenida 10 de julio entre 44 y 46 de la colonia Benito Juárez, junto al jardín de niños, una parte de la avenida se está hundiendo y hay unas grietas grandísimas que para las motos es peligroso. Y además también para los carros pequeños. No sé hasta cuándo le van a hacer algún arreglo o se están esperando que pase una desgracia para que de volada tomen cartas en el asunto. Se pone más peligroso cuando llueve porque no se ve, y más para los que no saben, ya van algunas motos y carros que se han estado a punto de voltearse. Saludos. Claro que sí, vamos a hacer llegar este mensaje a la Dirección de Obras Públicas para que tomen cartas en el asunto. Y nos manda un mensajito doña Neidy Ávila, me dice: linda tarde, Marcial, saludos cordiales, estamos en sintonía escuchándote en el Romero Móvil. Claro que sí, pues un abrazo allá a la familia Romero, y de verdad que muchas gracias doña Ávila, de verdad Neidy Ávila, aprecio y valoro su amistad, por lo que espero que tengan una linda tarde. Así que nos llega también: Quiero felicitar a Eric Alberto Ortiz Falcón, que está de cumpleaños de parte de su familia. Felicidades, tío Eric Alberto Ortiz Falcón, de parte de su sobrina Hanna Giselle Ortiz Guzmán. Pues ahí está la felicitación para Eric Alberto Ortiz Falcón, quien también lo vamos a anotar para el pastel del fin de mes. Estos son los mensajitos que nos llegan precisamente a el 938-156-9896. 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
0: Dos de la tarde con 21 minutos, y una de las obras que dejó precisamente el alcalde con licencia, Pablo Gutiérrez Lazarus, pues es el domo precisamente allá en el CAMP número 7, y de verdad que él estuvo muy puntual antes de pedir licencia definitiva de su cargo y estuvo muy pendiente. Hoy por hoy está a cargo de la presidenta del DIF Carmen, Rosemary Lazarus Gaber, y quien pues informa que pues este organismo se están llevando mejoramientos en este centro de atención múltiple con la construcción de este domo, techumbres en los pasillos y la rehabilitación de pisos en beneficio de alumnos, docentes y familia. Explicó que pues estas obras es una necesidad, pues desde hace más de 40 años pues la escuela no recibía precisamente pues un mantenimiento, además que la matrícula que brinda a niñas, niños y adolescentes con necesidades educativas especiales. Señaló que pues llevan un gran avance significativo, que podrían concluir a más tardar en 2 meses. Estamos hablando que en el mes de septiembre esto con el objetivo de que las instalaciones estén en óptimas condiciones para el regreso a clase. Además, que destacó que con esas sanciones forman parte del compromiso de el DIF Carmen en los centros educativos que atiende el municipio.

0: 2:23 PM, es momento de que usted esté enterado de cómo estará el clima durante esto, este día, así que sobre todo por la tarde-noche, así que le tenemos las condiciones meteorológicas.
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Y la Secretaría de Protección Civil del Gobierno del Estado de Campeche da a conocer que un canal de baja presión sobre la sonda de Campeche en interacción con una vaguada en niveles medios de la atmósfera, así como con una circulación de alta presión sobre el Golfo de México, la afluencia de aire húmedo proveniente del Mar Caribe hacia la península de Yucatán y el avance de una onda tropical actualmente ubicada sobre el oriente de Honduras y Nicaragua favorecerán en el estado de Campeche temperaturas calurosas a muy calurosas, cielo despejado a medio nublado, así como lluvias de moderadas a fuertes, con algunas muy fuertes puntuales acompañadas de actividad eléctrica y rachas fuertes de viento. Manténgase informado a través de los medios oficiales como el Sistema Meteorológico Nacional, la CONAGUA y también Protección Civil de cada entidad. Durante este viernes se pronostican lluvias puntuales intensas en Sinaloa y Durango, muy fuertes en Chihuahua, Coahuila, Nuevo León, Nayarit, Jalisco y Michoacán. Lluvias fuertes en Sonora, Colima, Guerrero, Oaxaca, Chiapas, Campeche, Yucatán y Quintana Roo. Intervalos de chubasco en Baja California Sur, Tamaulipas, San Luis Potosí, Zacatecas, Estado de México, Ciudad de México, Hidalgo, Puebla, Veracruz y Tabasco, y lluvias aisladas en Guanajuato, Querétaro, Tlaxcala y Morelos. Las precipitaciones de mayor intensidad podrían generar deslave, incremento en niveles de ríos y arroyos, así como desbordamientos e inundaciones en zonas bajas de los estados mencionados. Se prevén temperaturas máximas superiores a 45 grados Celsius en Baja California y Sonora, de 40 a 45 grados en Baja California Sur, Sinaloa, Chihuahua, Coahuila, Nuevo León y Tamaulipas, de 35 a 40 grados en los estados de Nayarit, Colima, Michoacán, Guerrero, Oaxaca, Chiapas, Durango, San Luis Potosí, Morelos, Puebla, Veracruz, Tabasco, Campeche y Yucatán, y de 30 a 35 grados en Jalisco, Zacatecas, Aguascalientes, Guanajuato, Querétaro, Hidalgo y Quintana Roo. Ante las altas temperaturas, se exhorta a la población a mantenerse bien hidratados, vestir ropa de manga larga de colores claros, no exponerse tiempos prolongados bajo el sol y brindar especial atención a la niñez y a los adultos mayores, por lo que se exhorta a la población a atender los servicios del Meteorológico Nacional, de la Comisión Nacional del Agua y de seguir las recomendaciones de Protección Civil de cada entidad. Los vientos fuertes pronosticados podrían originar la caída de árboles, anuncios publicitarios, por lo que se exhorta a la población a atender los avisos del Servicio Meteorológico Nacional, de la CONAGUA, así como de Protección Civil. Lo anteriormente mencionado se originará debido a una vaguada en niveles medios de la atmósfera, inestabilidad atmosférica sobre el noreste de México, el monzón mexicano sobre el noreste del país, vaguadas en niveles medios y altos de la atmósfera y un canal de baja presión en el sureste del territorio nacional.

0: Y cuando son las 2 de la tarde con 27 minutos, ya rumbo a esa recta final de este espacio de información, Informe 24, a través de Bandolera 92.3 y de Facebook y YouTube, Ahora Noticia, déjeme decirle que todo está listo para vivir uno de los momentos de mayor fe y tradición en nuestra isla. El próximo domingo 26 de julio a las 8 de la mañana, después de la misa solemne que se llevará a cabo en la explanada roja anexo al santuario diocesano mariano de Nuestra Señora del Carmen, la venerada imagen recorrerá las calles de la ciudad en su habitual paseo por tierra. En esta ocasión, el rector del santuario, el presbítero José Francisco Verdejo Aguilera, dio a conocer que pues este recorrido lo van a retomar como se hacía a un principio, en donde la procesión de la Virgen salía desde el santuario y volvía a regresar precisamente a su casa natural de Nuestra Señora del Carmen, por lo que la procesión iniciará y concluye precisamente en el santuario. Saldrá de la calle 31 pasando por las calles 24, 28, 36, 19A, 38, 37 y 34. Decenas de familias ya se preparan para adornar sus fachadas y acompañar el trayecto de la patrona de los carmelitas bajo el lema: bajo tu manto caminamos contigo, Madre del Carmen. Pues ahí está la invitación, y una de las recomendaciones que hacen las autoridades, tanto de Protección Civil como de Seguridad Pública, y las autoridades eclesiásticas encabezadas por el presbítero José Francisco Verdejo Aguilera, es que en estas calles donde va a pasar la Virgen en procesión, por favor, quienes tengan un automóvil y si tienen precisamente su garage, pues lo puedan estacionar adentro, y quienes no, pues que busquen calles alternas para que esté libre el tránsito cuando vaya pasando la Estrella de los Mares, que es este paseo tradicional. Y entonces, de verdad que pues ahí está la recomendación: no haga caso omiso, y para que esto pueda fluir y sea un paseo como ella se lo merece. Cuando son las 2 de la tarde con 30 minutos, ya nos vamos. Déjeme decirle, a nombre de Slips Pérez Rodríguez, le agradezco enormemente que me haya acompañado a lo largo de esta hora y media de información a través de Informe 24 por Bandolera 92.3 en Facebook y YouTube, Ahora Noticias. Me acompañó en los controles técnicos Diana Arias, en la coordinación y producción de este espacio de información Patty Contreras. Yo le digo que tenga usted una excelente tarde, buen provecho, que tenga usted un buen inicio de semana. Disfrutemos esta fiesta en honor a Nuestra Señora del Carmen, y sobre todo este paseo tradicional bajo el lema: bajo tu manto caminamos contigo, Madre del Carmen. Así que yo le digo, nos escuchamos Dios mediante el próximo lunes en punto de las 6:30 de la mañana a través de Bandolera 92.3 y a través de nuestras redes sociales.
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3: Amables oyentes, reciban todos un saludo fraternal de parte de su amigo consejero social y espiritual, el profesor Cristian. Para llevarles una vez más, como todos los días, un programa más, Secretos de la Felicidad. Esperando que este programa sea del agrado de todos y que algunas personas de ustedes, especialmente las personas con problemas, pues tengan la oportunidad de encontrar en este programa la solución más rápida, más corta, más viable al problema que esté atormentando el feliz momento de tu vida. 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Una vez más, como todos los días, vamos a pasar a la sesión de grafología a través de la radio, exhortándoles a todas las personas que me han escrito su carta que mantengan una indudable espera. Todas las cartas serán leídas en orden de llegada. En este momento le pido de favor que pongan mucha atención, porque una carta de estas que les daremos lectura puede ser la tuya.
4: Y de inmediato, abriendo el cofre de las correspondencias, en mi mano posa la primera carta, que dice: Maestro, le escribe un hombre desahuciado de un lugar anónimo. Mi problema se viene presentando desde hace más de 10 años. He venido sufriendo diversas enfermedades porque se me quita una y me aparece la otra. Me curo de una y me aparece otra. Ya he gastado toda una fortuna. Acabo de recibir un dinero, pero me siento asustado porque cada vez que me llega cualquier dinerito a la mano, inmediatamente se me aparece una enfermedad, o que se me enferma un hijo, o que mi señora tengo que salir corriendo con ella al médico. Yo quiero que usted me diga, ¿qué puedo hacer para que estas enfermedades salgan de mi vida? ¿Por qué si he visitado tanta gente, ninguna me puede dar una solución? Dígame usted, maestro, porque le tengo mucha fe, porque un compadre mío que vendió un terreno y fue con usted y usted le dio la orientación y puso un negocio de compra y venta de ganado, y ahorita en 2 meses que tiene trabajando ya tiene 10 vacas nuevas que yo no se la había visto, y eso me dio mucha seguridad al ver que mi compadre está progresando porque usted le dio la orientación y le dio una protección que me dijo él. Entonces yo quiero que usted haga lo mismo conmigo, me ayude a progresar, me ayude a quitar estas enfermedades y estos problemas. También quiero hablarle sobre una hija que tengo, que tiene mucha mala suerte en el amor. Ya le he conocido 5 novios y con ninguno ha podido formalizar, porque tarde o temprano se le van o la dejan por otra. Dígame, maestro, ¿qué está pasando? ¿Se despide de usted, hombre desahuciado de un lugar anónimo? Pues bien, querido y estimado amigo que me escribe su carta, después de retornarle su saludo con el mismo cariño y aprecio, paso a decirle lo siguiente. A través de un proceso en las ciencias ocultas y la grafología que le hicimos a las ramificaciones de su letra que me ha escrito, nos pudimos dar cuenta que usted es una persona muy noble, muy bondadosa, y usted es de lo que recibe en su hogar a personas sin saber quiénes son ni de dónde vienen. Y a usted le han hecho una brujería, le han hecho un mal, un vudú, y eso para que usted se vaya totalmente a la ruina, se vaya a la quiebra. Querido amigo, a través del estudio que le hicimos a su carta, nos dimos cuenta que en el patio de su casa, ahí en el lado izquierdo donde está la mata de mango, ahí usted va a escarbar a 1 metro del tronco hacia la izquierda, y ahí usted va a encontrar una bolsa negra con unos frascos de bayonesa que tienen unas aguas negras, otro contiene una arena con agua del mar y su nombre y apellido escrito con letra negra. Y usted va a encontrar también una bola de pelos de animal, y ese es el trabajo que le tienen, amigo. Por eso siempre hay enfermedad en su hogar, por eso siempre hay problema. Y si usted no retira eso, usted siempre va a estar de mal en peor. Usted va a sacar eso, pero no lo va a tocar directamente con su mano, sino que con una bolsa negra usted lo va a agarrar y lo va a traer aquí a mi oficina. Amigo, tenga mucho cuidado, porque no todo el que dice soy su amigo lo es. Un amigo es un peso en la bolsa si usted no lo tiene rota, querido amigo, porque a usted le han visto la cara en varias ocasiones con algunos negocios que usted ha hecho. Lo engañan y usted únicamente se queda tranquilo porque lo tienen dominado, lo tienen a usted amarrado de pies y manos. Haga lo que le estoy diciendo. Con relación a su hija, se recuerda usted de su vecina Marianela, que tiene una hija que cuenta con 20 años de edad. Esas dos personas

0: pensamiento para que ella no tenga suerte en el amor. Este muchacho que ella ahorita anda de novio, dígamele a ella que le pida a él 7 días sin verla. Dígale a ella que agarre 7 rosas rojas, un poco de miel, que consiga agua bendita y el agua de 3 cocos, que me haga esto todo en una cubeta. La rosa me la va a triturar en esa agua, luego me va a poner a tibiar 5 litros de agua más, y todo esto me lo va a mezclar, y esto se lo va a echar por el cuerpo, lo va a hacer 3 martes y 3 viernes, y al pasar esos 3 martes y 3 viernes, verá que su hija no pasa 6 meses, si ella quiere casarse, se va a casar, porque con esto que le estoy diciendo, y algo más que le vamos a hacer, verá que toda la contrariedad, toda la envidia, todo el hechizo que existe a su alrededor, se van a alejar de su vida. Gracias, muchas gracias por su carta, querido hermano. Hay otra cosa más que le queremos decir, pero que a través de la radio no se lo podemos comunicar. Y no obstante, les vamos a decir el nombre y apellido de la persona que le está haciendo esto. Le vamos a mostrar la cara para que usted sepa de quién cuidarse. Pero no me hable esto con nadie que le estoy diciendo, porque la persona que es vive cercana a usted. Gracias. Muchas gracias por su carta nuevamente y que Dios le bendiga y le acompañe.
1: Dice otra carta. Maestro, le escribo esta carta con el propósito de que usted me saque de una duda. Porque donde yo vivo con mis padres, se me han perdido una prenda interiores. Después de eso yo estoy sintiendo unos dolores de cabeza, también unos dolores desesperantes. Luego siento que mi estómago me va a estallar. Dígame si usted sabe qué es lo que tengo en realidad. Porque han dicho que es la suegra que me tiene así. Pero quiero que usted me diga la verdad. Le escribo con el seudónimo de la mujer pensativa. Bien, querida y estimada amiga que me escribes, yo analicé su letra y pude determinar que realmente su corazón no la ha engañado, porque realmente su suegra es la persona que la tiene padeciendo de esas dolencias de cabeza y estómago, porque ella nunca ha estado de acuerdo de que usted viva con su hijo. Por esa razón, ella le está haciendo esto, para que usted se desespere y abandone a su esposo. Visíteme, que le puedo ayudar desinteresadamente, para yo ponerle punto final, quitarle esa brujería, quitarle ese daño que usted tiene, y así usted pueda triunfar. Gracias, muchas gracias por su carta, que Dios la bendiga y le acompañe siempre.
0: Vamos a seguir dando lectura a otra carta que dice: Maestro, me encuentro muy desesperada, porque mi esposo anda con unos dolores de cabeza que no se le quitan. No sé a qué se debe. Me dice que hace 4 días que lo anda sintiendo. Lo veo muy desesperado, a veces hasta pierde el color. Por favor, me encuentro desesperada porque no sé a qué se debe. Fui donde un señor y llevé una foto y me dijo que era un mal puesto. Entonces le escribo a usted porque una comadre mía fue a visitarlo y dice que usted sí dice la verdad. Y yo quiero que usted me diga la verdad, sea cual sea. Por favor, ayúdeme. Pues bien, querida amiga, que me escribe su carta. Usted quiere que le diga la verdad. Usted quiere que le diga qué pasó. Recuérdese del día miércoles que su esposo llegó a altas horas de la noche. Su esposo estuvo enamorando a una mujer porque fue a una cantina y se puso a tomar. Y se puso a enamorar a una mujer que él vio ahí en la cantina. Lo que él no sabía que esa mujer andaba con un hombre. Cuando él se paró donde él estaba, quiso abrazar a esa mujer y el señor que estaba detrás de él le pegó un golpe y le hizo una contusión, le hizo un daño en su cabeza. Y es por eso que después de 4 días él empezó a sentir eso. Lo que él tiene no es una brujería. Si usted quiere, vaya y dígale a esa persona que él visitó y dígale que es mentira, que es un mentiroso, porque su esposo no tiene brujería. Lo que él tiene es la contusión, el golpe que recibió, que hasta ahora le está causando problemas. Mi consejo es que vaya con un médico especialista para que le pueda dar el tratamiento adecuado para que se le pueda quitar. Vaya con él y que le tome una radiografía para ver qué fue lo que sufrió en el cráneo. Cuando viene a ver, puede tener una rotura o algo similar. Visite al médico y se va a recordar de mí.
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2: La receta naturista para el día de hoy es para el reumatismo. La palabra reumatismo se deriva de la palabra griega reuma, que significa una hinchazón. Refiere a una enfermedad aguda o crónica que se caracteriza por el dolor y la hinchazón de los músculos, de los ligamentos y de los tendones o de las articulaciones. La principal causa del reumatismo es la presencia de residuos tóxicos en la sangre. Tratamiento para el reumatismo. La calabaza amarga se considera beneficiosa en el tratamiento del reumatismo. Una taza de jugo extraída del vegetal se debe mezclar con una cucharada de miel y tomar diariamente para tratar esta enfermedad. Este tratamiento se debe continuar por lo menos 3 meses para proporcionar el alivio. 3 cucharadas de hojas de apio picados se hierven en 1 litro de agua durante 10 minutos. Se endulza y se toma como agua de uso durante 15 días. Se machacan 7 huesos de aguacate, se echan en un frasco de boca ancha de 1/2 litro y se llena con alcohol de caña puro. Se deja serenar 7 días y se aplica sobre las partes adoloridas por las noches.
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